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Levanta las manos al cielo conmigo y repite: Señor, levanto mis manos, aunque no tenga fuerzas, aunque tenga mil problemas. 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

Levanta las manos al cielo conmigo y repite: Señor, levanto mis manos, aunque no tenga fuerzas, aunque tenga mis problemas. Confiésalo con tus labios. Todo el mundo está andando conmigo.

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¿Qué tal, mis queridos amigos? Muy bienvenidos a este espacio de 100% Radio. Gracias por acompañarnos. Gracias por estar del otro lado, formando parte de esta gran familia. Hoy quiero bendecirte a través de una palabra que quiero compartir con todos ustedes, que nos va a ayudar a conocer más el corazón de nuestro Padre Celestial. Esto es muy, muy importante. Una de las misiones que tenemos a través de estos mensajes, de estas charlas que compartimos con ustedes, que van más allá de simplemente ayudarte a pasar un buen momento o un rato, el objetivo principal es que la palabra de Dios te revele cuál es el corazón del Padre Celestial. Porque es allí, en el conocimiento de nuestro Padre Celestial, que podemos disfrutar de vida eterna. Jesús dijo: esta es la vida eterna, que te conozcan a ti, al único Dios verdadero, y a Jesucristo, a quien has enviado. En el conocimiento, que no es un conocimiento intelectual, sino que es un conocimiento basado en las Escrituras, que también tiene que ver con la revelación de Dios a nuestros corazones. Esto es muy importante. Podemos tener años en los caminos del Señor, pero podemos también desconocer el verdadero corazón, la intención, la naturaleza de Dios. A veces estamos frente a la palabra o estamos frente a una revelación importante que nos muestra cómo es nuestro Padre Celestial y no llegamos a comprender, porque a veces nuestros ojos están velados para comprender la importancia que tiene esto. Pero el Señor lo dejó bien claro en este pasaje de Juan, que en un momento también vamos a compartir. Voy a dar bien la cita para que puedas tomar nota. La vida eterna consiste en conocer a nuestro Padre Celestial. ¿Qué es vida eterna? Vida eterna es, no es, como ya lo hemos visto en otra oportunidad, no es vivir en el cielo, no es simplemente pasar la eternidad con Dios, sino que vida eterna tiene que ver con experiencia de vida abundante, poderosa, significativa. La vida que merece ser vivida aquí en la tierra, esto es vida eterna, es lo que nos proporciona el conocimiento de Dios. Así que, si me querés acompañar, me presento. Mi nombre es Mario Serrano y estamos cada semana junto a todos ustedes con el fin de bendecirlos. ¿Me acompañan? Nuestro deseo a través de cada una de las enseñanzas es que podamos conocer a Dios profundamente. Esto, por supuesto, afectará todas las áreas de tu vida, porque, por el contrario, si tenemos conceptos erróneos sobre Dios, esto nos va a impedir que la vida que podamos vivir sea una vida abundante, una vida que se disfrute, una vida de triunfo, una vida con sentido, una vida con propósito. Juan capítulo 17, verso 3, es el pasaje que te había compartido hace un momento, dice de la siguiente manera: y esta es la vida eterna. ¿Qué es vida eterna? Bueno, es vida abundante, una vida plena, una vida digna de ser vivida. Esta es la vida eterna, que te conozcan a ti, el único Dios verdadero, y a Jesucristo, a quien has enviado. Filipenses capítulo 2, verso 13, nos dice lo siguiente: porque Dios es quien obra en vosotros tanto el querer como el hacer según su buena voluntad. Dios tiene una buena voluntad para nosotros. Dice la palabra de Dios en Romanos capítulo 12, verso 2, que renovemos nuestro entendimiento para comprobar la buena y agradable

y perfecta voluntad de Dios para nuestras vidas. Hay una buena voluntad de parte de Dios para vos, mi querido amigo, para vos, mi querida amiga, que me estás escuchando, que estás pasando por necesidades, porque todos nosotros tenemos necesidades. Algunos, por supuesto, tienen grandes necesidades. Y de hecho, cuando se trata de la necesidad de reconstruir la vida, esa vida que se derrumbó, que se salió de control, esa esposa que fue abandonada, ese esposo que fue traicionado, esos padres que tal vez recibieron noticias negativas sobre sus hijos, ese empresario que perdió su negocio. A veces parece que llega un terremoto a la vida de las personas, el suelo desaparece, toda la vida se derrumba. Pero claro, los cristianos no podemos estar llorando por la leche derramada. Tenemos que ser personas de actitud y con valentía volver a empezar. Empezar de nuevo y reconstruir aquellos sueños que posiblemente cuando los perseguíamos parecían buenos, pero luego se transformaron en pesadillas, esos proyectos que posiblemente también se hayan hecho añicos. Hay un momento en el que tenemos que detenernos, afrontar las situaciones y estar decididos, tomar la decisión firme de reconstruir la vida. Pero para ello necesitamos a Dios y primeramente tenemos que saber quién es Dios. Porque si conoces a Dios, esto va a afectar todas las áreas de tu vida. Porque tener conceptos erróneos sobre Dios impide que la vida se viva en plenitud, que se disfrute y que se triunfe. Juan capítulo 17, verso 3, lo habíamos leído, dice: esta es la vida eterna, que dimos una definición, es vida abundante, es vida plena, digna de ser vivida. Y esto se logra cuando te conocen a ti, dice Jesús, el único Dios verdadero, y a Jesucristo a quien has enviado. Entonces, tenemos que conocer a Dios, pero ¿quién es Dios? ¿Con quién tratamos espiritualmente? ¿Con quién es que cuando oro yo tengo compañerismo? Vamos a ver. Entendamos lo siguiente, todos tenemos un origen, porque antes de llegar al conocimiento de la verdad, pasamos por lugares y por enseñanzas y doctrinas en ocasiones que eran cuestionables. Por ejemplo, los que vinieron de la Iglesia Católica, cuyo Dios tal vez puede ser una imagen colgada en la cruz, esta es su concepción de Dios. Otros que vinieron, por ejemplo, del espiritismo, tienen la concepción de un Dios vengativo. Otros posiblemente no tenían religión y su vida espiritual era crear un Dios a su propia imagen. Bueno, de todos modos, sea la imagen que tengas de Dios y aunque no sea perfecta, no te sientas culpable. A veces las personas se sienten culpables porque no entienden a Dios, no entienden sus intenciones, no saben quién es Dios. Y por lo tanto, cuando vienen los problemas, el miedo, cuando vienen las dudas, cuando vienen las presiones, las enfermedades y cosas que Dios nunca quiso que viviéramos, las personas no saben cómo actuar. Pero, en cambio, le echan la culpa a Dios. Y claro, si le echan la culpa a Dios, no tienen a quién pedirle ayuda. Porque si Dios es el que causa los problemas, ¿a quién le piden ayuda? Dios no es el causante de tus problemas, Él es la solución a todos ellos.

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Vemos en el Antiguo Testamento que la ley, cuando ingresó la ley en la época de Moisés, inmediatamente dice la historia que un hombre fue a recoger leña un día de reposo y fue apedreado. ¿Sí? Porque la ley generó un Dios insatisfecho, ya que jamás el hombre podría o podía justificarse ante Dios por el cumplimiento de la ley. Esto lo enseña el libro de Romanos. Entonces, vemos en la antigüedad un Dios que envía juicios, que envía sufrimientos y quiere que la gente pague un precio por sus pecados. Y sabemos que la paga del pecado es muerte. ¿Cuál era la intención de Dios con esto? Bueno, era mostrar al hombre cuán horrendo es el pecado y era el pecado ante Dios y cuáles eran también sus consecuencias. Pero este no es el Dios real. Este que vemos airado, enojado, al contrario, el deseo de Dios era demostrar cuán grande era su justicia, su santidad y cuán horrendo y inaceptable era el pecado y que esto, por supuesto, iba a traer consecuencias. De esta manera, la persona o el hombre se daba cuenta de que necesitaba un Salvador. El verdadero Dios se encuentra, o el verdadero corazón de Dios, se encuentra en la faz de Jesucristo. Cuando Jesús se hizo carne y habitó entre nosotros, lleno de gracia y sabiduría, lo primero que vino era revelar quién era Dios. Dice Primera de Timoteo capítulo 3, verso 16, e indiscutiblemente

Grande es el misterio de la piedad. Dios fue manifestado en carne, justificado en el Espíritu, visto de los ángeles, predicado a los gentiles, creído en el mundo, recibido arriba en gloria. Este pasaje queda bien claro, o en este pasaje vemos que Jesucristo era la representación exacta del Padre Celestial. Fue manifestado en carne, habitó entre nosotros, vimos su gloria, fue recibido en el cielo. Entonces, Jesús vino a revelar quién es Dios. ¿Por qué? Bueno, porque el pueblo judío tenía una idea muy alejada de la verdad. Cuando Dios se manifestó, por ejemplo, en un área de la vida del pueblo de Israel, ellos le dieron un nombre. Por ejemplo, cuando Dios sanaba, lo llamaron Jehová Rafa. Cuando Él trajo provisión, lo llamaron Jehová Jiré. Cuando Él se manifestó poderoso y ganó la batalla, lo llamaron El Yaddai. Pero no tenían una noción exacta de quién era Dios. Estas eran manifestaciones de Dios en el Antiguo Pacto. Pero Jesús vino a mostrar cosas muy importantes, vino a revelar el corazón del Padre Celestial. Y demostró que Dios no es una fuerza impersonal, que Dios no es una energía que llena el universo, que no es un dictador que está sentado en un trono castigando a sus hijos aquí en la tierra, que tampoco es un creador apático que le dio cuerda al mundo y lo dejó funcionar, como dicen algunos. No, mis queridos oyentes, Jesús vino a mostrar y a enseñar acerca del Dios verdadero. ¿Y cómo hizo Jesús para traer esta revelación de quién es Dios? Bueno, en primer lugar, entendemos que Cristo es Dios, Él mismo era Dios. Él bajó del trono y vino a enseñarnos acerca de quién es Dios, mostrándonos cómo debemos relacionarnos con Él. Y en Mateo capítulo 6, verso 9, vemos ahí cuando Él nos enseña a orar y a dirigirnos a Dios y dice, Padre nuestro que estás en el cielo, santificado sea tu nombre. Aquí está esta definición de Dios y lo muestra como un padre. Y así Dios quiere que lo veas, no un Dios alejado, Padre nuestro, algo propio, personal. Es tu padre. Y cuando comienzas a orar, puedes decir con total libertad, Padre celestial, oh Padre mío, Padre que estás en el cielo, mi Padre, Abba Padre, Papito, son todas expresiones que nos muestran la cercanía y el vínculo que tenemos con nuestro Dios. Él no quiere ser solo Dios, Él quiere ser tu Padre de manera personal. ¿Estás pronunciando la identificación que Dios quiere que tengas con Él? Bueno, tenés que decirle Padre. Cuando ores, no digas, oh Jehová Jiré, oh Jehová Shalom, Elohim. No, di Padre mío, Padre celestial, porque es con un Padre con quien nos relacionamos cuando hablamos o nos acercamos a Él. Mucha gente dice, si Dios es Padre, bueno, no quiero a Dios, porque si es como mi Padre, claro, a veces los padres humanos hacen que el hogar sea un infierno aquí en la tierra, debido al egoísmo que tenían, las demandas, las inconsistencias, el abuso, el daño producido hacia los hijos, el matrimonio. Pero Jesús nos enseña cómo debemos dirigirnos a Dios y Él es nuestro Padre. No es una fuerza cósmica en el cielo, no es alguien que está enojado con nosotros, es un Padre, el Padre Celestial que quiere relacionarse con nosotros y por eso cuando nos acercamos a Él, nos vamos a dirigir a Dios de esa manera. Padre nuestro, así tenemos que mencionarlo y tratarlo. Felipe le preguntó a Jesús, muéstranos al Padre y nos basta, Jesús. Y Jesús le dijo, Felipe, hace tanto tiempo que estoy contigo y dices, muéstranos al Padre, mírame. Yo y el Padre uno somos, el que me mira a mí ve al Padre en mí. Yo soy en el Padre y el Padre en mí. Esto es un misterio, que es el misterio de la piedad. Quisiera que entiendas, mi querido amigo, mi querida amiga, que el Dios con quien te relacionas es el Padre Celestial, es un Padre perfecto. Claro,
Ninguno de los seres humanos

tenían con sus padres terrenales fueron lastimados, abusados, y de esta manera sienten que es imposible relacionarse con Dios. Y por otra parte también, esta es la razón por la que muchas personas acusan a Dios de todo el mal que les sucede. Choqué el auto, pues no fue Dios quien lo permitió, o Dios me quitó el dinero, Dios se llevó a mi hijo, Dios se llevó a mi esposo, a mi esposa, y le echan la culpa a Dios. Dios no es el que causa tus problemas, Él es la solución a tus problemas. Dios es tu Padre y Él quiere vida para ti. Y cuando vemos a Jesús, vemos el corazón de Papá Dios. Jesús nunca envió una enfermedad a las personas, nunca trajo tragedias a la vida de las personas, al contrario, Él le brindaba siempre soluciones. Y cuando vemos a Jesús en el Nuevo Testamento, en cada oportunidad donde Él habla, donde Él se maneja ante una necesidad, estamos viendo el corazón de nuestro Padre Celestial. Entonces, mira a Jesús y todo va a cambiar. Tu percepción del Padre Celestial será diferente. Muchas personas piensan en las debilidades que tuvieron sus padres y trasladan esto hacia Dios. Y hacen esfuerzos, trabajos para ser aceptados, tal vez entran en gimnasia religiosa con el fin de poder agradar a Dios o aplacar la ira de Dios o poder tener la atención de Dios, pero esto es porque están en oscuridad. Pero cuando conocemos la verdad, mi querido amigo, la verdad nos hace verdaderamente libres. Dios te ama. Ha entregado a su Hijo Jesús para que puedas tener vida abundante. Por eso yo te animo hoy que puedas acercarte a Dios, lo trates como Padre, y sea cual fuese tu problema, echa toda tu ansiedad sobre Él, porque Él tiene cuidado de ti, como dice 1 de Pedro capítulo 5, verso 7. ¿Qué problema tienes? ¿Cuál es tu ansiedad? ¿Ansiedad mental, emocional, personal, financiera, profesional? Toda ansiedad échala sobre Jesús, porque Él cuida de ti. El Señor te dice, yo te cuido, yo soy quien te doy fuerzas, que te levanto, que te fortalezco. Echa todo sobre Él, porque Él cuida de ti, de tu familia, de tu trabajo, de tus hijos, de tu matrimonio, de tus sueños, de tus esperanzas, de tus ambiciones. Ahora, es importante que entiendas que no todos somos hijos de Dios, sino que aquellos que le recibieron y los que creen en su nombre se les dio la potestad de ser hechos hijos de Dios. Si querés disfrutar de estas bendiciones y de estos beneficios, tenés que recibir a Jesús en tu corazón. Dice la palabra que a los suyos vino, pero los suyos no le recibieron. Mas a los que creen en su nombre les dio potestad de ser hechos hijos de Dios. Así que te animo a que recibas a Jesús en tu corazón y disfrutes la bondad, el amor incondicional, la protección y el cuidado que el Padre Celestial quiere darte a vos, mi querido amigo, mi querida amiga que me estás escuchando. Dios es un Dios de amor. Dios quiere reconstruir tu vida. Así que acércate a Dios, dile, Abba Padre, Padre mío, Papito, ayúdame. Y con especial cariño y con mucho amor, Dios vendrá y restaurará tu vida, esté como esté, te encuentres como te encuentres, porque Dios te ama. Con amor eterno te he amado, por tanto te he prolongado mi misericordia. Vamos a orar en este momento, quiero orar por tu vida. Vos que estás atravesando momentos de gran dificultad. Tu vida ha sido devastada por los problemas, por la enfermedad, problemas financieros, problemas matrimoniales, situaciones emocionales que estás atravesando, que sentís que la vida se te va entre las manos. El Señor quiere ayudarte. Quiero orar por tu vida en este momento. Acompáñame en esta oración. Padre, bendigo a cada amigo y amiga que nos está escuchando en esta hora.
Hay personas que están atravesando situaciones dolorosas,

0: Veo personas con una gran herida en el corazón. Y esa herida está muy sensible porque esa herida se ha abierto una y otra vez en el mismo lugar. Pueden ser traiciones, pueden ser situaciones matrimoniales, algo con lo emocional. Y hay como dolor allí. Es una herida que se ha abierto vez tras vez. Y entonces cuesta cerrar, está muy inflamada. Hay mucho dolor en tu corazón, pero el Señor trae un bálsamo de restauración a tu vida. El aceite del Espíritu Santo sana y alivia ese dolor que hay en tu corazón. El Señor quita en este momento, con su poder, la angustia, la tristeza, la enfermedad, el dolor, el sufrimiento. Trae consuelo a tu vida. Tal vez hay lágrimas en tus mejillas. Déjalas correr. Es una limpieza profunda y espiritual que el Señor está haciendo en este momento. Porque Él quiere verte bien. Quiere que seas libre. Quiere verte con propósito, con sueños, con proyectos, próspero, saludable, bendecido, bendecida. Él te ama y ha diseñado un plan perfecto para tu vida. La palabra de Dios dice que Él ha hecho obras, creó obras para que nosotros anduviésemos en ellas, obras de antemano. Él creó para cada uno de nosotros para que caminemos en esas buenas obras, que son de bendición, que son de gozo, que son de paz, de plenitud. Echa fuera la miseria, echa fuera el dolor, echa fuera el sufrimiento de tu vida. Levanta tus brazos y recibe ahora el toque del Espíritu Santo en tu corazón y en tu vida. Recíbelo en el nombre de Jesús. Gracias, Padre, por esta obra maravillosa que estás haciendo en las vidas, en los corazones. Te agradezco por este momento en tu presencia, Papito amado. Te damos gracias porque tú eres nuestro Abba, Padre. En el nombre de Jesús, amén y amén. Gracias, mis queridos amigos, por habernos acompañado. Queremos saber de ti. Escribinos, contactanos a través de los diferentes medios, de las redes sociales, correo electrónico que compartimos al finalizar el programa. Dios te bendice y hasta la próxima.
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Ríndele un aplauso, el fuerte. 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

0: más. Recíbelas, Señor. Recíbelas, recíbelas como uno.
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2: Él es tu salida. Todo aquel que necesita que Jesús sea su puerta, levanta tus manos al cielo. Dile, Señor, ayúdame, Jesús.

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0: ¿Sabías que las ranas del norte de América se congelan en invierno para sobrevivir? Cuando ya se empiezan a ver los primeros vientos fríos del invierno, en la rana comienzan a sucederse una serie de cambios. Inmediatamente la sangre se congela hasta llegar al corazón, el cual pasa a un estado de crionización. Una vez en esta situación, el anfibio es el equivalente a un cubito de hielo con forma de rana. Cuando el invierno pasa, unas fibras alrededor del corazón de la rana empiezan a cargarse de electricidad estática. Cuando están suficientemente llenas, le sueltan un golpe, provocando lo equivalente a un electroshock que pone en marcha el corazón nuevamente. Esto hace que el proceso se invierta y la rana sea de nuevo un ser vivo con completa funcionalidad. 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
0: ¿Sabías que la temporada de otoño-invierno es la mejor época para la depilación definitiva? Esta es la mejor época recomendada por los especialistas porque no hay riesgo de exposición solar y se obtienen mejores más resultados que con una piel bronceada. Otra de las razones es que debes ir a las consultas pasando algunos días sin depilarte para que la depilación pueda ser más efectiva. Esto es mejor hacerlo en otoño-invierno que en verano, donde no podemos pasar tanto tiempo sin depilarnos. 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

100% Radio. ¿Qué tal, mis queridos amigos? ¿Cómo están ustedes? Es una gran alegría poder compartir este momento y este espacio junto a todos aquellos que semana tras semana nos acompañan en esta propuesta de 100% Radio. Gracias por estar allí del otro lado. Y muchas gracias a todos aquellos que de una o de otra manera se conectan conmigo, se contactan a través de Facebook. Podés encontrarme como Mario Rubén Serrano y también como 100% Radio. A través de estos medios y de los videos que también tengo en YouTube, que también podés buscar o encontrar como Mario Rubén Serrano, podemos llegar a las personas con este mensaje revelador de la naturaleza de Dios, del amor de Dios hacia nuestras vidas, y personas que han mirado, que han escuchado nuestros mensajes, nos relatan y nos cuentan que Dios ha estado obrando en sus vidas tremendamente. Y esto es un gran gozo y es una gran alegría para todos nosotros. Quiero compartir con ustedes un testimonio de una persona que nos escribió en Facebook al escuchar uno de nuestros mensajes que tiene como título Dios no es culpable, y en él yo voy remarcando que algunas personas le echan la culpa a Dios de sus situaciones difíciles, de sus problemas, y una persona nos hizo un comentario realmente maravilloso con respecto a esta enseñanza, y ella nos dice lo siguiente. Dice así su mensaje: muchas gracias por esta charla tan hermosa y tan completa. Contestó muchas de mis preguntas. Hace poco perdí parte de mi familia en un accidente fatal. Ellos fueron mi nieto de 26 años y su esposa de 22 y una niña hermosa que tan solo tenía un año. No encontraba la manera de cómo hacer entender a mi hija que Dios no tuvo nada que ver con esta tragedia. Yo creo mucho en Dios y lo amo por sobre todas las cosas. Tuve que enfrentarme a muchas preguntas que no sabía cómo contestar. Por eso le doy gracias a Dios por esta enseñanza tan valiosa que sé que me va a ayudar a convencer a mi hija de que Dios es un Padre bueno, justo, misericordioso y no nos manda desgracias. Como todo padre bueno, quiere lo mejor para nosotros, sus hijos. Amén. Muchas gracias, Dios lo ilumine y lo bendiga siempre. Y qué lindo es escuchar estos testimonios, cómo estas palabras y estos mensajes que estamos compartiendo ayudan a traer restauración a los corazones, a acercar el corazón de las personas a Dios, quien no es el culpable de las desgracias, los problemas y las dificultades que podamos estar atravesando. Así que bien, gracias entonces por los comentarios, por sus testimonios. Yo quiero hablarte acerca del ego, que es una de las causas de que padezcamos tristezas, de que muchas veces estemos sumidos en angustia, en depresión. ¿Y qué tiene que ver esto con el ego? Bueno, vamos a ver. En Juan capítulo 14, en el verso 28, una declaración asombrosa que Jesús le hace a los discípulos, donde él dice lo siguiente. Oísteis que yo os dije, me voy y vendré a vosotros. Si me amarais, os regocijaríais porque voy al Padre, ya que el Padre es mayor que yo. Esto está en Juan 14, 28.

Noche antes de su crucifixión, Jesús confrontó a sus discípulos diciendo: muchachos, si ustedes me amaran realmente, no estarían deprimidos en este momento, no estarían preocupados, no se pondrían mal, pero no es así. Ustedes no están contentos porque yo voy al Padre, porque ustedes no están pensando en mí, sino que están pensando en ustedes mismos. Tal vez alguno de los muchachos, de los discípulos, habrá dicho: mira, renuncié a todo para ser tu discípulo, Jesús. Renuncié a mis planes, a mis esperanzas, a mis sueños, a mi negocio de pesca. Era una empresa de pesca y ahora ese negocio, porque lo abandoné, está arruinado. ¿Y qué va a ocurrir conmigo a partir de ahora? ¿Qué va a suceder si tú no resucitas de los muertos o si tú no eres el Mesías y yo no soy uno de los fundadores o discípulos o apóstoles de tu iglesia? ¿Alguno habrá pensado, seremos nosotros los próximos que moriremos? Y vemos aquí algo interesante, porque ese mismo día estos muchachos estaban peleando para ver quién era el más importante y quién era el que merecía el mejor asiento en el reino. Estas cosas que los discípulos demostraban con esta actitud era que en el corazón de ellos había egocentrismo. Tenían un corazón egoísta. En vez de regocijarse porque Jesús iba al Padre, ellos estaban tristes porque pensaban en sí mismos. ¿Qué sería de ellos a partir de ahora? Y si Jesús no era realmente el Mesías, ¿a dónde irían ellos? ¿Cómo empezarían nuevamente con sus trabajos? ¿Cómo recuperar aquello que habían perdido a causa de Jesús? Y tantos otros pensamientos que posiblemente rondaban en la cabeza de estos muchachos a causa del egoísmo que había en el corazón de cada uno de ellos. El egocentrismo causó esa tristeza. Porque si los discípulos verdaderamente hubieran amado a Jesús más que a sí mismos, se hubieran regocijado cuando escucharon que Él iba al Padre. En cambio, se lamentaban por esta inminente pérdida y pensaban: el Señor nos está dejando, ¿qué vamos a hacer? Y estos hombres llegaron a esta época difícil de la vida de Jesús, a la traición, al arresto y a la crucifixión de Cristo, más preocupados por lo que le iba a ocurrir a ellos que por lo que le estaba sucediendo a Jesús. Estaban totalmente consumidos por el ego. Mi querido amigo, mi querida amiga, el Señor quiere también confrontar nuestro egocentrismo. ¿Alguna vez permitiste que el Señor trate con esos sentimientos en donde solo pensamos en nosotros mismos? ¿Qué parte de nuestra vida se caracteriza por el orgullo, el enojo, la crisis, el dolor? Verdaderamente todas estas manifestaciones o estas expresiones emocionales demuestran que hay ego en nuestro corazón. Necesitamos realmente amar más a Jesús, mucho más de lo que nos amamos a nosotros mismos. Las situaciones difíciles de la vida tienen una característica muy especial, y es que pueden exponer lo que hay verdaderamente en nuestro corazón. Y no importa si el problema es el dinero, la ruptura del matrimonio, de alguna relación, la muerte de un ser querido. Nosotros decidimos, mis queridos amigos, si eso se convierte en una crisis o no. Dios ya nos ha entregado y nos ha dado todo lo que alguna vez pudiéramos necesitar para tener victoria en esta vida. Pero depende de nosotros que lo usemos, que lo tomemos, que nos apropiemos de estas bendiciones. Tenemos dos opciones: seguir viviendo de manera egoísta o convertirnos en un sacrificio vivo para Jesús. La decisión es de cada uno de nosotros. La mayoría de las veces, por no decir siempre, la tristeza tiene su raíz en el egocentrismo. Por ejemplo, vamos a tomar este ejemplo que es un poco delicado, pero vamos a verlo desde esta perspectiva.
vamos a ver la pérdida de un ser querido. Cuando un ser querido muere, con lágrimas en los ojos, llorando, con dolor, en nuestro corazón nos preguntamos, ¿cómo puedo seguir adelante sin esta persona? Sin mi cónyuge, sin mis padres, sin mis amigos, mis abuelos, mis seres queridos. ¿Cómo voy a seguir adelante sin él o sin ella? Y nos dejamos llevar por emociones intensas y nos enfocamos en ese fallecimiento, en la pérdida, llorando y pensando, nunca más volveré a verlo con vida en esta tierra. Y nos convencemos a nosotros mismos de que nuestra pena es por el difunto, es por la pérdida de esa persona, cuando en realidad es por nosotros mismos. Porque a menos que el fallecido o el difunto no haya conocido a Jesús, bueno, entonces sí, deberíamos estar entristecidos. Pero si es un creyente, si es una persona que recibió a Jesús en el corazón, ese ser amado ahora, en este mismo momento, está en la presencia de Jesús recibiendo su recompensa eterna. ¿Podés imaginarte la atmósfera que hay en el cielo y lo que esa persona está experimentando en ese mismo momento? Pero esta no es la atmósfera que se vive tal vez en un funeral o en una situación donde uno pierde el ser querido, porque nosotros estamos pensando no lo que está viviendo o disfrutando la persona, sino cómo vamos a hacer nosotros para vivir sin ella. Un funeral no debería ser un momento de crisis, tendría que ser una ocasión de gozo, de acción de gracias, de alabanza. ¿Por qué? Porque ese ser amado o ese pariente o esa persona está en ese momento disfrutando en la misma presencia del Señor Jesús. Pero el dolor proviene no por lo que está viviendo esa persona, porque esa persona está en el mejor momento. Si le preguntáramos si quiere volver, seguramente diría que no, porque está junto a Jesús, junto a su Rey amado, el Salvador, donde no hay dolor, donde no hay sufrimiento, donde no hay enfermedad. Pero nosotros, claro, nos quedamos aquí abajo y sufrimos, porque ese dolor está enfocado en nosotros mismos. Proviene nuestro dolor del egoísmo. Cuando estamos pasando por este tipo de situaciones, deberíamos preguntarnos, en realidad, ¿por qué estoy sufriendo? ¿Este dolor es por él o es por mí? Una respuesta sincera seguramente va a revelar que hay egoísmo en nuestro corazón.

0: ya sea que tengamos que enfrentar la pérdida de un ser querido, o una situación, o una pérdida en la vida cotidiana, el egocentrismo, estar centrados en nosotros mismos, puede convertir cualquier situación en una crisis. Las personas egocéntricas se ofenden con facilidad, encuentran cualquier excusa para molestarse por cosas simples, por cosas tontas, y luego se entierran muchas veces en la depresión, en el desánimo, en la derrota. ¿Por qué? Porque están totalmente absortos en sí mismos, en su situación personal. La persona que quiere quitar su vida nunca piensa en la familia, en todo lo que queda aquí en la tierra luego, sino que piensa en sí misma, en terminar con los problemas, con su situación. Pero mi querido amigo, alcemos la vista y miremos que a nuestro alrededor también hay personas, que no somos los únicos en este mundo. Desviemos un poquito nuestra mirada de nuestros propios problemas, miremos la necesidad de los demás, entreguémonos por completo a la causa de Cristo y pidámosle al Espíritu Santo que cambie nuestro corazón, que quite todo egoísmo. Sí, claro, no es fácil ser lastimado, ser traicionados, que hablen mal de nosotros, que nos hieran, que nos difamen. Todo esto hace que nuestro ego tome fuerza, quiera defenderse. Pero aprendamos de Jesús, que Él dijo: aprendan de mí, que soy manso y humilde de corazón, y hallaréis descanso para vuestras almas. Mi querido amigo, mi querida amiga, ten un momento para estar en la presencia de Dios, decirle: Señor, quita todo egoísmo de mi corazón. Ayúdame a ser más humilde, así como tú, para tener victoria y descanso en mi alma. Ayúdame, Espíritu Santo. Padre, te rogamos en este momento que ayudes a cambiar nuestro corazón y a quitar de nosotros todo egocentrismo, todo aquello que tal vez nos lleva a pensar solo en nosotros y no pensar en los demás. Ayúdanos a tener un corazón humilde, manso y humilde, para hallar descanso para nuestras almas, para quitar de nuestro corazón el enojo, la tristeza, y poder perdonar aun aquellos que nos dañaron. Renunciamos al ego y ayúdanos a caminar en humildad de corazón. En el nombre de Jesús, amén y amén. Muchas gracias, mis queridos amigos, por haber compartido este momento con nosotros. Dios te bendice y hasta la próxima.
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Señor, desde la profundidad de nuestro corazón te hemos cantado, porque creemos firmemente que tú eres el único que mereces la gloria, la honra y todo el honor.

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0: Puede ponerse de pie unos segundos conmigo antes de terminar. ¿Por qué no le toma la mano a alguien si usted lo conoce, ha venido con su matrimonio, con su esposa, su esposo? Si usted ha venido soltero, ni modo, tómese la mano solo. Pero levante esa mano y dígale: Señor, te doy toda la gloria y toda la honra, porque sé que nunca, nunca me defraudarás. Sigue siendo el mismo Dios, poderoso, hacedor de milagros. Y déjeme orar rápidamente por los matrimonios. Señor, en el nombre de Jesús,
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Señor.

0: hermoso Jesús, eres hermoso Jesús. Quiero sumergirme.
1: ¿Sabías que la gasolina no es igual en invierno que en verano? Cuando el tiempo es muy frío, resulta difícil vaporizar la gasolina y cuesta mucho arrancar el auto. Por eso las compañías petrolíferas en invierno preparan gasolinas con una mayor proporción de componentes volátiles, lo que permite que se vaporice más fácilmente. Por otra parte, cuando el tiempo es caluroso, no es deseable que la gasolina sea muy volátil porque se vaporizaría con demasiada facilidad. Parte de la gasolina del depósito se perdería por evaporación, lo que además de caro resulta peligroso para el medio ambiente. Además, pueden formarse bolsas de vapor en los conductos del combustible, con lo que la bomba de gasoil no podría funcionar correctamente y no llegaría suficiente combustible al motor para prender el auto. Cuanto más frío sea el clima, mayor es la proporción de componentes volátiles que debe contener la mezcla. De hecho, las compañías petrolíferas cambian la proporción de la mezcla 4 veces al año y no nos damos cuenta, pero lo notaríamos si no lo hicieran. 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
3: Sentado y triste escuchaba cómo su vicio y su enfermedad se burlaban de él y le cantaban de la siguiente.

0: Pero Jesús dijo en su palabra: yo soy la resurrección y la vida, y el que cree en mí, aunque esté muerto, vivirá. Por última vez, ¿quieres aceptar a Jesús?
1: Sí.
0: Pues entonces, repite conmigo.

0: vida.
1: Las drogas son un negocio que se enriquece a costa de tu vida. Reflexiona, no dejes que te consuman. El SIDA, la enfermedad de fin de siglo. Más de 150 personas son infectadas cada minuto de esta enfermedad. Pero yo te invito a que te contagies de Jesucristo y Él te librará del peligro que corres en este planeta. Acércate a Cristo y escapa de esta nueva era para que

acabando con la gente no quiera ser el siguiente.

ve, Él tiene oídos dos, Él tiene boca y habla, tiene corazón y siente, tiene brazos abiertos esta noche para todos los hijos que se quieran servir.

0: juntos para que el mundo crea, uniendo al país en oración hasta que la nación sea transformada. Les habla Sergio Scataglini y hoy hablamos de dejar la esclavitud de la pornografía. Mire qué palabra tan fuerte nos dice el apóstol Pablo en Romanos 1:28. Como ellos no aprobaron tener en cuenta a Dios, Dios los entregó a una mente reprobada para hacer cosas que no convienen. Bueno, el lado positivo de este texto es que aquellos que tienen en cuenta a Dios y piden su ayuda, Dios les renueva la mente y los libra de la esclavitud, por ejemplo, de la pornografía. En mis viajes alrededor del mundo encuentro muchas personas que piden ayuda porque han caído en una verdadera adicción a la pornografía. Comenzaron creyendo que podían salir fácilmente, pero luego quedan aprisionados. Esto va afectando su vida moral, las relaciones. Yo le pido allí donde está, si usted tiene un problema con la pornografía y quiere ser liberado, unámonos en fe ahora, en este momento. Vamos a orar a través de la distancia. Padre Dios, rompe ahora, Señor, las cadenas de pornografía y comienza a liberar las mentes y las vidas. En el nombre de Jesús te pedimos. Amén.
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0: ¿Sabías que la gasolina no es igual en invierno que en verano? Cuando el tiempo es muy frío, resulta difícil vaporizar la gasolina y cuesta mucho arrancar el auto. Por eso las compañías petrolíferas en invierno preparan gasolinas con una mayor proporción de componentes volátiles, lo que permite que se vaporice más fácilmente. Por otra parte, cuando el tiempo es caluroso, no es deseable que la gasolina sea muy volátil porque se vaporizaría con demasiada facilidad. Parte de la gasolina del depósito se perdería por evaporación, lo que además de caro resulta peligroso para el medio ambiente. Además, pueden formarse bolsas de vapor en los conductos del combustible, con lo que la bomba de gasoil no podría funcionar correctamente y no llegaría suficiente combustible al motor para prender el auto. Cuanto más frío sea el clima, mayor es la proporción de componentes volátiles que debe contener la mezcla. De hecho, las compañías petrolíferas cambian la proporción de la mezcla 4 veces al año y no nos damos cuenta, pero lo notaríamos si no lo hicieran. 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

cielos se abren sobre de esta nación. En el nombre de Jesús, yo quiero que tú declares conmigo: Padre Celestial, yo creo en el poder de la sangre de Jesús, en el poder del Espíritu Santo y en el poder de tu gracia. Y yo te pido, abre los cielos sobre esta nación, muestra tu gloria, muestra tu poder una vez más. Sí, Señor.

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0: ¡Dáselo fuerte! Alza esos brazos conmigo y decláralo esta noche. Te lo quiero recordar. No estamos cantándole a un filósofo. No le estamos cantando a un pensador. Estamos cantando a ese que creemos que se levantó de entre los muertos y vive en nosotros. Él es el Señor. Él es el Señor.
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1: Con un breve discurso y con tono marcadamente político, el presidente Javier Milei buscó instalar ayer jueves la reforma de la Carta Orgánica del Banco Central como uno de los cambios institucionales más importantes de su gobierno.
4: A partir de dicha estafa y para esquivar las consecuencias legales de la misma, en 2012 se creó una nueva Carta Orgánica del Banco Central que permitía emitir bajo cualquier pretexto e impidió responsabilizar penalmente a los funcionarios que falsificaban el dinero de todos los argentinos. Frente a esta pasión expropiatoria de la alta política, decidimos poner fin a 91 años de historia y reformar la Carta Orgánica del Banco Central de la República Argentina en base a 5 premisas fundamentales. En primer lugar, se termina con la bestialidad de 5 objetivos para un instrumento. Y la misión fundamental del Banco Central vuelve a ser el de preservar el valor de la moneda. Esto es, la nueva Carta Orgánica reconoce la naturaleza monetaria y la inflación, ya que la misma es siempre y en todo lugar un fenómeno monetario generado por un exceso de oferta, ya sea porque aumenta la oferta y o baja la demanda, que conlleva una pérdida del poder adquisitivo del dinero. Es decir, todos los precios expresados en unidades monetarias suben. La segunda modificación es que se prohíbe de modo taxativo la financiación del Estado. Esto vale tanto para el Tesoro Nacional como para los estados provinciales y los municipios.
1: Información general.
3: Información general.
1: Gritos y acusaciones en el cuarto intermedio por el juicio por la desaparición de Loan. El juicio por la desaparición de Loan Peña vivió una jornada de alta tensión. Mientras declaraba el ex viceintendente de 9 de julio, hubo un fuerte cruce entre los defensores y el fiscal que obligó al presidente del tribunal a decretar el cuarto intermedio para analizar cómo se debe continuar el debate. Martín Leiro, defensor de Alan Cañete, en la causa, habló sobre lo ocurrido en la sala.
5: La verdad que en este juicio cada día, no sé, parece la casa de Gran Hermano. O sea, el fiscal que no sabe interrogar.
6: El fiscal general Schaffer.
5: El fiscal general no sabe interrogar, hace preguntas conducentes. ¿Qué es una pregunta conducente? Ir guiando al testigo a una respuesta. Por lo cual está dentro del litigio moderno la posibilidad de objetar esa pregunta al tribunal. Al tribunal está molestando que nosotros hagamos nuestro trabajo. Al fiscal, más, mejor dicho, me ratifico, le está molestando que nosotros hagamos nuestro trabajo. Con el agravante que cuando objeta el doctor Baquet, el presidente del tribunal eleva mucho la voz. Cuestión que hace que sea, que eleven todos la voz y no queda bien. Y acá lo más importante, la fiscalía está sacando el centro de foco de qué pasó con Loan.
1: Internacionales. El presidente de Brasil, Lula da Silva, rompió el silencio tras los insultos de Javier Milei. No voy a pelearme con este tipo. El presidente brasileño habló en un discurso por primera vez acerca de las declaraciones de su par argentino en medio del conflicto diplomático. El presidente de Brasil, Luis Ignacio Lula da Silva, rompió el silencio sobre la crisis diplomática con Argentina desatada luego de que Javier Milei lo calificara de ladrón durante un acto que compartió con el opositor Flavio Bolsonaro en su primera referencia pública al episodio. El mandatario brasileño minimizó la polémica, calificó lo ocurrido como un disparate y dejó en claro que no tiene la intención de escalar el enfrentamiento.
7: Hasta aquí.
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2: 100% radio. ¿Qué tal, mis queridos amigos? ¿Cómo están ustedes? Es una gran alegría poder compartir este momento y este espacio junto a todos aquellos que semana tras semana nos acompañan en esta propuesta de 100% radio. Gracias por estar allí del otro lado. Y muchas gracias a todos aquellos que de una o de otra manera se conectan conmigo, se contactan a través de Facebook. Podés encontrarme como Mario Rubén Serrano y también en, como 100% Radio. A través de estos medios y de los videos que también tengo en YouTube, que también podés buscar o encontrar como Mario Rubén Serrano, podemos llegar a las personas con este mensaje revelador de la naturaleza de Dios, del amor de Dios hacia nuestras vidas, y personas que han mirado, que han escuchado nuestros mensajes, nos relatan y nos cuentan que Dios ha estado obrando en sus vidas tremendamente. Y esto es un gran gozo y es una gran alegría para todos nosotros. Quiero compartir con ustedes un testimonio de una persona que nos escribió en Facebook al escuchar uno de nuestros mensajes que tiene como título Dios no es culpable, y en él yo voy remarcando que algunas personas le echan la culpa a Dios de sus situaciones difíciles, de sus problemas, y una persona nos hizo un comentario realmente maravilloso con respecto a esta enseñanza, y ella nos dice lo siguiente. Dice así su mensaje: muchas gracias por esta charla tan hermosa y tan completa. Contestó muchas de mis preguntas. Hace poco perdí parte de mi familia en un accidente fatal. Ellos

fueron mi nieto de 26 años y su esposa de 22 y una niña hermosa que tan solo tenía un año. No encontraba la manera de cómo hacer entender a mi hija que Dios no tuvo nada que ver con esta tragedia. Yo creo mucho en Dios y lo amo por sobre todas las cosas. Tuve que enfrentarme a muchas preguntas que no sabía cómo contestar. Por eso le doy gracias a Dios por esta enseñanza tan valiosa que sé que me va a ayudar a convencer a mi hija de que Dios es un Padre bueno, justo, misericordioso y no nos manda desgracias. Como todo Padre bueno, quiere lo mejor para nosotros, sus hijos. Amén. Muchas gracias, Dios lo ilumine y lo bendiga siempre. Y qué lindo es escuchar estos testimonios, cómo estas palabras y estos mensajes que estamos compartiendo ayudan a traer restauración a los corazones, a acercar el corazón de las personas a Dios, quien no es el culpable de las desgracias, los problemas y las dificultades que podamos estar atravesando. Así que bien, gracias entonces por los comentarios, por sus testimonios. Yo quiero hablarte acerca del ego, que es una de las causas de que padezcamos tristezas, de que muchas veces estemos sumidos en angustia, en depresión. ¿Y qué tiene que ver esto con el ego? Bueno, vamos a ver en Juan capítulo 14, en el verso 28, una declaración asombrosa que Jesús le hace a los discípulos, donde él dice lo siguiente. Oísteis que yo os dije, me voy y vendré a vosotros. Si me amarais, os regocijaríais porque voy al Padre, ya que el Padre es mayor que yo. Esto está en Juan 14, 28. Y la noche antes de su crucifixión, Jesús confrontó a sus discípulos diciendo, muchachos, si ustedes me amaran realmente, no estarían deprimidos en este momento, no estarían preocupados, no se pondrían mal, pero no es así. Ustedes no están contentos porque yo voy al Padre, porque ustedes no están pensando en mí, sino que están pensando en ustedes mismos. Tal vez alguno de los muchachos, de los discípulos, habrá dicho, mira, renuncié a todo para ser tu discípulo, Jesús. Renuncié a mis planes, a mis esperanzas, a mis sueños, a mi negocio de pesca. Era una empresa de pesca y ahora ese negocio, porque lo abandoné, está arruinado. ¿Y qué va a ocurrir conmigo a partir de ahora? ¿Qué va a suceder si tú no resucitas de los muertos o si tú no eres el Mesías y yo no soy uno de los fundadores o discípulos o apóstoles de tu iglesia? Alguno habrá pensado, ¿seremos nosotros los próximos que moriremos? Y vemos aquí algo interesante, porque ese mismo día estos muchachos estaban peleando para ver quién era el más importante y quién era el que merecía el mejor asiento en el reino. Estas cosas que los discípulos demostraban con esta actitud era que en el corazón de ellos había egocentrismo. Tenían un corazón egoísta. En vez de regocijarse porque Jesús iba al Padre, ellos estaban tristes porque pensaban en sí mismos. ¿Qué sería de ellos a partir de ahora? Y si Jesús no era realmente el Mesías, ¿a dónde irían ellos? ¿Cómo empezarían nuevamente con sus trabajos? ¿Cómo recuperar aquello que habían perdido a causa de Jesús? Y tantos otros pensamientos que posiblemente rondaban en la cabeza de estos muchachos a causa del egoísmo que había en el corazón de cada uno de ellos. El egocentrismo causó esa tristeza. Porque si los discípulos verdaderamente hubieran amado a Jesús más que a sí mismos, se hubieran regocijado cuando escucharon que Él iba al Padre. En cambio, se lamentaban por esta inminente pérdida y pensaban, el Señor nos está dejando, ¿qué vamos a hacer? Y estos hombres llegaron

mismos. ¿Qué parte de nuestra vida se caracteriza por el orgullo, el enojo, la crisis, el dolor? Verdaderamente todas estas manifestaciones o estas expresiones emocionales demuestran que hay ego en nuestro corazón. ¿Necesitamos realmente amar más a Jesús? Mucho más de lo que nos amamos a nosotros mismos. Las situaciones difíciles de la vida tienen una característica muy especial, y es que pueden exponer lo que hay verdaderamente en nuestro corazón. Y no importa si el problema es el dinero, la ruptura del matrimonio, de alguna relación, la muerte de un ser querido. Nosotros decidimos, mis queridos amigos, si eso se convierte en una crisis o no. Dios ya nos ha entregado y nos ha dado todo lo que alguna vez pudiéramos necesitar para tener victoria en esta vida. Pero depende de nosotros que lo usemos, que lo tomemos, que nos apropiemos de estas bendiciones. Tenemos dos opciones: seguir viviendo de manera egoísta o convertirnos en un sacrificio vivo para Jesús. La decisión es de cada uno de nosotros. La mayoría de las veces, por no decir siempre, la tristeza tiene su raíz en el egocentrismo. Por ejemplo, vamos a tomar este ejemplo que es un poco delicado, pero vamos a verlo desde esta perspectiva. Vamos a ver la pérdida de un ser querido. Cuando un ser querido muere, con lágrimas en los ojos, llorando, con dolor, en nuestro corazón nos preguntamos, ¿cómo puedo seguir adelante sin esta persona? Sin mi cónyuge, sin mis padres, sin mis amigos, mis abuelos, mis seres queridos. ¿Cómo voy a seguir adelante sin él o sin ella? Y nos dejamos llevar por emociones intensas y nos enfocamos en ese fallecimiento, en la pérdida, llorando y pensando, nunca más volveré a verlo con vida en esta tierra. Y nos convencemos a nosotros mismos de que nuestra pena es por el difunto, es por la pérdida de esa persona, cuando en realidad es por nosotros mismos. Porque a menos que el fallecido o el difunto no haya conocido a Jesús, bueno, entonces sí, deberíamos estar entristecidos. Pero si es un creyente, si es una persona que recibió a Jesús en el corazón, ese ser amado ahora, en este mismo momento, está en la presencia de Jesús recibiendo su recompensa eterna. ¿Podés imaginarte la atmósfera que hay en el cielo y lo que esa persona está experimentando en ese mismo momento? Pero esta no es la atmósfera que se vive tal vez en un funeral o en una situación donde uno pierde el ser querido, porque nosotros estamos pensando no lo que está viviendo, disfrutando la persona, sino cómo vamos a hacer nosotros para vivir sin ella. Un funeral no debería ser un momento de crisis, tendría que ser una ocasión de gozo, de acción de gracias, de alabanza. ¿Por qué? Porque ese ser amado o ese pariente o esa persona está en ese momento disfrutando en la misma presencia del Señor Jesús. Pero el dolor proviene no por lo que está viviendo esa persona, porque esa persona está en el mejor momento. Si le preguntáramos si quiere volver, seguramente diría que no, porque está junto a Jesús, junto a su Rey amado, el Salvador, donde no hay dolor, donde no hay sufrimiento, donde no hay enfermedad. Pero nosotros, claro, nos quedamos aquí abajo y sufrimos, porque ese dolor está enfocado en nosotros mismos. Proviene nuestro dolor del egoísmo. Cuando estamos pasando por este tipo de situaciones, deberíamos preguntarnos, en realidad, ¿por qué estoy sufriendo? ¿Este dolor es por él o es por mí? Una respuesta sincera seguramente va a revelar que hay egoísmo en nuestro corazón.

Y ya sea que tengamos que enfrentar la pérdida de un ser querido, o una situación, o una pérdida en la vida cotidiana, el egocentrismo, estar centrados en nosotros mismos, puede convertir cualquier situación en una crisis. Las personas egocéntricas se ofenden con facilidad, encuentran cualquier excusa para molestarse por cosas simples, por cosas tontas, y luego se entierran muchas veces en la depresión, en el desánimo, en la derrota. ¿Por qué? Porque están totalmente absortos en sí mismos, en su situación personal. La persona que quiere quitar su vida nunca piensa en la familia, en todo lo que queda aquí en la tierra luego, sino que piensa en sí misma, en terminar con los problemas, con su situación. Pero mi querido amigo, alcemos la vista y miremos que a nuestro alrededor también hay personas, que no somos los únicos en este mundo. Desviemos un poquito nuestra mirada de nuestros propios problemas, miremos la necesidad de los demás, entreguémonos por completo a la causa de Cristo y pidámosle al Espíritu Santo que cambie nuestro corazón, que quite todo egoísmo. Sí, claro, no es fácil ser lastimado, ser traicionados, que hablen mal de nosotros, que nos hieran, que nos difamen. Todo esto hace que nuestro ego tome fuerza, quiera defenderse. Pero aprendamos de Jesús, que Él dijo: aprendan de mí, que soy manso y humilde de corazón, y hallaréis descanso para vuestras almas. Mi querido amigo, mi querida amiga, ten un momento para estar en la presencia de Dios, decirle: Señor, quita todo egoísmo de mi corazón. Ayúdame a ser más humilde, así como tú, para tener victoria y descanso en mi alma. Ayúdame, Espíritu Santo. Padre, te rogamos en este momento que ayudes a cambiar nuestro corazón y a quitar de nosotros todo egocentrismo, todo aquello que tal vez nos lleva a pensar solo en nosotros y no pensar en los demás. Ayúdanos a tener un corazón humilde, manso y humilde, para hallar descanso para nuestras almas, para quitar de nuestro corazón el enojo, la tristeza, y poder perdonar aun aquellos que nos dañaron. Renunciamos al ego y ayúdanos a caminar en humildad de corazón. En el nombre de Jesús. Amén.

0: Amén y amén. Muchas gracias, mis queridos amigos, por haber compartido este momento con nosotros. Dios te bendice y hasta la próxima.
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3: Nacionales.
4: Andrés Malamud advirtió que el crecimiento económico actual genera menos empleo y más precarización. El politólogo Andrés Malamud analizó la transformación de la estructura productiva argentina y lanzó una advertencia que merece atención. La economía sobre la que estamos creciendo hoy genera menos empleo estable y mayor precarización laboral. Una reflexión que abre el debate sobre qué tipo de crecimiento está construyendo el país.
5: Es difícil, pero es posible que llegue el año que viene. Cuando se acumula crecimiento a lo largo de varios años, se puede producir esa reconexión entre el crecimiento económico y la prosperidad, o el sentimiento de prosperidad, que todavía no se siente. Pero esa es una de las novedades en la Argentina de hoy. Habitualmente, cuando había crecimiento, había prosperidad. El crecimiento llegaba a los bolsillos, la macro y la micro. Hoy no está pasando. La esperanza del gobierno es que sea todavía, que el año que viene se note. Y hace mucho que Argentina no tiene 3 años seguidos de crecimiento. Lo que está pasando es que la economía sobre la que crecemos ahora, la estructura productiva, es diferente de la anterior, genera menos empleo. Y esto pasa en todo el mundo. La industria genera menos empleo que antes. En Argentina, en Estados Unidos y en China. En China incluso ya hay un deterioro de la industrialización, solo que es mucho menor que el resto del mundo. Por lo tanto, China sigue creciendo en términos de producción industrial y de exportación industrial. Pero es una constante, y esto te lo dicen los economistas proindustriales. Dani Rodrik, principal economista, que siempre habló a favor de la industria, y que cuando vino invitado por Techint el año pasado, demuestra los datos de las grandes economías desarrolladas y de los 10 sectores de empleo que más crecen, solo 2 son industriales y 8 son en servicios.
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4: La Unión Cívica Radical Nacional se opone a la ley de tierras y les pidió a los senadores que voten en contra. La conducción partidaria, encabezada por Leonel Chiarella, solicitó que el bloque no acompañe la iniciativa del oficialismo. La Libertad Avanza explora votos de las provincias. El radicalismo podría poner en jaque la posibilidad de La Libertad Avanza de darle media sanción a la ley de inviolabilidad de la propiedad privada, más conocida como ley de tierras. El Comité Nacional del Partido, presidido por Leonel Chiarella, emitió un comunicado en el que pide a sus senadores que no acompañen la ley. El propio presidente del partido se reunió con cada uno de los legisladores para que adopten el posicionamiento partidario.
1: Internacionales.
3: Internacionales.
4: Ante la crisis migratoria en Ceuta, Italia evalúa suspender la libre circulación con España. De aprobarse, se detendría el acuerdo del espacio Schengen en vigor desde 1995. Las imágenes actuales demuestran que la inmigración ilegal descontrolada representa una amenaza real para la seguridad de las fronteras europeas, escribió la primera ministra italiana Giorgia Meloni. La primera ministra italiana Giorgia Meloni confirmó que se está estudiando medidas extraordinarias para proteger las fronteras, incluso la suspensión del espacio Schengen con España, a causa de la crisis migratoria que vive la ciudad de Ceuta.
1: Hasta aquí.
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4: Julián Domínguez, ex ministro de Agricultura. La reforma de ley de tierras pone en riesgo la soberanía nacional. El dirigente peronista adelantó que el Partido Justicialista impulsará una campaña para frenar el proyecto oficial si es aprobado en el Congreso. Buscará judicializarlo. Además, explicó por qué considera estratégico el control del territorio.
5: Es un tema del peronismo, es un tema de la Argentina, o sea, es un tema del sentimiento del pueblo argentino. Por el bien de la Argentina, ojalá que no salga el tema.
6: ¿Por qué, Julián? ¿Qué tiene de negativo la ley de tierras? Esta modificación, a eso me refiero.
5: Mira, lo que se necesita o se está visualizando es la compra de grandes territorios de tierra.

0: sin norma, con mecanismo propio, con legislación propia, que permitan garantizar la provisión de energía a esta fenomenal velocidad de la inteligencia artificial. La Patagonia claramente es un destino porque cuenta con refrigeración y condiciones climáticas favorables, refrigeración y grandes extensiones de tierra para que se desarrollen centrales nucleares que abastezcan a la inteligencia artificial. Hay un antecedente, lo que estoy diciendo para que no suene como una locura imaginaria, hay un antecedente en Honduras, año 2017, Ciudad Próspera se llama, donde Peter Thiel en una isla desarrollan una ciudad con normas propias, legislación propia, la opción de que la empresa elijan 37 legislaciones de países diferentes para regir sus propias normas, no reconocen la constitución de Estados Unidos y tienen una vida legal, impositiva propia.
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3: Desde La Libertad Avanza le ponen paños fríos a una posible alianza con el PRO. Ni siquiera sabemos si vamos a compartir el proyecto de ciudad. La jefa del bloque de La Libertad Avanza en la legislatura porteña, Pilar Ramírez, sostuvo que aún es temprano para hablar de acuerdos electorales. Ante una eventual candidatura de Patricia Bullrich, elogió su trayectoria y afirmó que cualquier afiliado del espacio puede postularse. La presidenta del bloque de La Libertad Avanza en la legislatura en Ciudad de Buenos Aires, Pilar Ramírez, rechazó adelantar definiciones sobre posibles alianzas políticas con el PRO.
1: Deportes.
2: Deportes.
3: River quedó a un paso de cerrar la llegada de Thiago Almada. El mediocampista de Atlético de Madrid tiene dos ofertas de Brasil sobre la mesa. Viene de ser subcampeón del Mundial 2026 con la selección argentina. River está a un paso de dar otro golpe en el mercado de pases, aceleró a fondo para incorporar a Thiago Almada, mediocampista ofensivo de la selección argentina, con la que ganó el Mundial 2022 y llegó a la final del certamen ecuménico 2026. En Núñez son optimistas y confían en que será refuerzo del plantel que conduce Eduardo Caudet.
1: Hasta aquí.
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¿Qué tal mis queridos amigos? ¿Cómo están ustedes? Es una gran alegría poder compartir este momento y este espacio junto a todos los amigos que cada semana nos acompañan en esta propuesta de 100% Radio. Gracias por acompañarnos y estar con nosotros en este espacio informal donde juntos somos edificados y bendecidos a través de la palabra de Dios. Juan capítulo 3, verso 16, es uno de los pasajes de la Biblia más conocidos por todos los creyentes. Seguramente lo conoces de memoria, pero presenta una situación que se repite con todos aquellos versículos que son muy conocidos, y es que lo leemos una y otra vez y parece que siempre obtenemos la misma información, la misma revelación. Parece como que no tienen mucho más que decirnos. Sin embargo, vamos a ver hoy que hay una parte que normalmente no se explica con detenimiento y que es tan importante para todos nosotros como hijos de Dios. Dice así este pasaje de Juan capítulo 3, verso 16. Porque de tal manera amó Dios al mundo, que dio a su Hijo unigénito, para que todo aquel que cree en Él no se pierda, mas tenga vida eterna. Y tradicionalmente, este versículo se ha usado para enseñar que Jesucristo vino y murió por nuestros pecados para que no nos perdiéramos. Aunque esto es verdad, el versículo está diciendo algo también muy importante, y era que el propósito de Jesús al venir a la tierra y morir por nosotros era que pudiéramos tener vida eterna. Vemos dos propósitos. Uno, perdonar nuestros pecados para que no nos perdiéramos, pero no quedaba todo ahí, sino que la obra completa era otorgarnos y darnos a todos nosotros

nosotros vida eterna. No solo salvación, sino vida eterna. ¿Y qué es vida eterna? Bueno, esto es lo que quiero desarrollar con ustedes en esta oportunidad. ¿Me acompañan?

¿Qué es vida eterna, mi querido amigo, mi querida amiga? Bueno, alguien dirá por ahí, vida eterna es vivir por siempre. En realidad, la vida eterna que aquí el Señor promete es para aquellos que aceptan a Jesús como su Señor, como su Salvador personal, y las personas que lo rechazan, evidentemente, no van a tener vida eterna. Y vida eterna no es vivir por siempre, ya que todas las personas, de una u otra manera, vamos a vivir por siempre. Este cuerpo, cuando nosotros morimos, se descompone en la tumba, ¿verdad? Pero el espíritu y el alma regresan a Dios. El tema es que algunos pasarán su eternidad, su espíritu, su alma pasarán la eternidad cerca de Dios y otros separados de Dios, y esto realmente es una gran tragedia, ya que el Señor hizo provisión para que todo aquel que crea en Él no se pierda, ¿sí? Y que tenga vida eterna. Vida eterna es vivir por siempre junto a Dios en el cielo. Y esto es maravilloso. Y esto es algo precioso porque realmente va a ser un lugar de gozo, de paz, de bendición. Y vamos a disfrutar de la presencia de Dios. Vamos a estar con Él cara a cara por toda la eternidad. Pero no es solo eso, vida eterna. La vida eterna comienza hoy. La vida eterna comienza en el momento que la persona recibe a Jesús en su corazón. ¿Y cómo es esto? Porque la vida eterna no se refiere solamente a una experiencia que vamos a tener en el cielo, sino que también se refiere a algo que hoy mismo podemos estar disfrutando. Vamos a ver lo que dice Juan capítulo 17, verso 3. Y esta es la vida eterna, que te conozcan a ti, el único Dios verdadero, y a Jesucristo, a quien has enviado. Esta es la vida eterna, y dice, conocer a Dios y a Jesucristo. ¿Cómo conocer a Dios y a Jesucristo? Cuando habla de conocer, está hablando de algo íntimo. No es un conocimiento intelectual, no es un conocimiento religioso. Es un conocimiento de experiencia y de intimidad. Conocer se usa, esta palabra, la palabra conocer, se usa a lo largo de las escrituras para describir la relación más íntima y personal que pudieras tener con otra persona. Por ejemplo, cuando la Biblia dice que Adán conoció a Eva, está hablando de que tuvo relaciones con Eva, ella concibe y luego da a luz un hijo. Esto es algo íntimo. Es algo personal. Y no habla de un conocimiento intelectual que Adán tuvo con Eva. Está hablando realmente de una relación íntima y personal. Y aquí Jesús dice que la vida eterna es que conozcamos a Dios y a Jesucristo. ¿Y cómo es esto? Bueno, el deseo de Dios es que podamos tener esa relación que Él tuvo con el hombre, con Adán, allí en el huerto de Edén. Cuando se paseaba con Dios, cuando el hombre tenía comunión, ¿sí? De primera mano con Dios, hasta que el pecado arruinó todo. La desobediencia del hombre permitió que el pecado entrara y todo se desvirtuó. El proyecto, el plan de Dios. Por eso era necesario que el Salvador arreglara, Jesús, el tema del pecado. Y de esta manera, una vez solucionado, podemos nuevamente relacionarnos con Dios y tener una comunión íntima con Él. Este es el deseo de Dios. No que tengas una religión, sino una relación personal con Él. Porque tal vez te has conformado con recibir a Jesús y tu relación con Dios es distante. Simplemente te acuerdas de Él cuando tienes que pedirle por algo o estás pasando por alguna necesidad. Pero Jesús, Dios, no quiere estar presente en tu vida solamente en los momentos difíciles. O solo en aquellos momentos donde la estás pasando mal, mi querido amigo, mi querida amiga. Él quiere compartir contigo cada momento, en comunión, en intimidad. Por eso es importante que cada día tomes un momento para orar, para leer la palabra de Dios, para tener comunión.

comunión con Dios y estar en la presencia de Dios. Ahora, estar en la presencia de Dios es mucho más que orar y que leer la Biblia. Es pensar en Dios. Es, por ejemplo, escuchar. En este momento tus pensamientos están concentrados, enfocados en oír esta palabra. Esta palabra que te habla de Dios, que te habla del deseo que Dios tiene de estar contigo, de tener comunión contigo. Y mientras escuchas esta palabra, tus pensamientos se están enfocando en Dios. Estás buscando las cosas de arriba y no las de la tierra. Y cuando estás cambiando ese enfoque en tu mente, estás en la presencia de Dios. Cada vez que tus pensamientos se elevan hacia Cristo, hacia su obra, hacia la palabra, hacia el amor de Dios, estás en la presencia de Dios. Entonces, podemos estar las 24 horas en su presencia sin necesidad de estar arrodillados, porque es una actitud del corazón, de reflexión, de intimidad, de cantarle a Dios en tu corazón, en el momento que podés elevar tu alabanza, tu adoración a Dios. Todo esto forma parte de la comunión y de estar en la presencia de Dios. Y cuando estamos ahí, en intimidad y conociendo a Dios más profundamente, se cumple lo que dice Juan capítulo 10, verso 10, que dice lo siguiente: el ladrón, refiriéndose a Satanás, solo vino para robar y matar y destruir. Yo he venido para que tengan vida y para que la tengan en abundancia. Esta es la promesa de Dios para todos nosotros: otorgarnos vida y vida abundante. Aunque muchos, lamentablemente, miran su vida personal, se identifican más con la obra de Satanás, con la muerte, con el robo, con matar, con destruir. Están enfermos, desanimados, tristes. Donde ellos miran o donde ellos están, lo único que hay es desolación, muerte, enfermedad, miseria. Bueno, mi querido amigo, mi querida amiga, no es la voluntad de Dios que estés sumergido en ese mundo, en esa vida, que no es vida, es muerte. Cuando Jesús, mediante el conocimiento de Él, en la medida que lo vas conociendo, que vas estando en su presencia, te vas enfocando en Cristo, se va desprendiendo y va manando de Él este río, esta vida abundante que Él promete. Aquí en Juan 10:10, Él dice: yo he venido para que tengan vida y que la tengan en abundancia. Esto es vida eterna, vida abundante, la vida de Dios, la vida de calidad de Dios impartida a nosotros mediante el conocimiento de Jesucristo. Hoy podés vivir esa vida abundante, mi querido amigo. Hoy podés tener esta bendición de disfrutar el gozo, la paz, la salud física, prosperidad económica, salvación. Podés tener una buena relación con tus familiares, con tu esposa, con tu esposo, con tus hijos, un buen trabajo, un buen futuro. Es vida abundante, disponible para nosotros hoy. Esto es vida eterna. Es la vida de calidad de Dios impartida al hombre y a la mujer, a aquellos que ponen su fe en Jesús mediante el conocimiento de Dios. Esto es maravilloso. Esto es maravilloso. Dice la palabra en el libro de San Pedro: gracia y paz os sean multiplicadas mediante el conocimiento de nuestro Señor Jesucristo. La gracia y la paz vienen en la medida que vamos conociendo más. Tenemos más intimidad con Dios, más conocimiento de su obra, de su palabra, de su gracia. Entonces fluye su gracia, su poder hacia nosotros y es multiplicada la paz, la gracia. ¡Qué maravilloso! Cuando nos conectamos con Dios y tomamos la decisión de enfocarnos en Dios, nunca salimos perdiendo, siempre salimos ganando, porque la vida abundante de Dios se derrama sobre nosotros y nuestra vida cambia. Así que yo te animo que puedas disfrutar no solo de salvación y del perdón de Jesús, porque lo aceptaste en tu corazón, si es que lo has hecho. Si no has tomado esta decisión todavía y todavía el pecado no ha sido solucionado, es imposible que puedas tener una relación de intimidad con Él. Tenés que recibirlo a Jesús en tu corazón como tu Señor.

y tu Salvador personal, decirle, por ejemplo, Señor Jesús, te pido perdón por mis pecados, te recibo en mi vida como mi Señor y como mi Salvador personal. Ahora, Señor, soy limpio, mi corazón ha sido lavado por tu sangre preciosa, esa que derramaste en la cruz del Calvario. Y ahora tengo vida y vida en abundancia. En el nombre de Jesús, amén. Si has hecho esta oración, es tiempo ahora que empieces a tener intimidad con Dios. ¿Cómo hacerlo? Ahí en tu casa, en el lugar donde estás. Cada día, cada momento, toma un tiempo para enfocarte en Dios. Tenés que hacer cosas, tenés que trabajar, tenés que estudiar, tenés actividades, pero podés estar en la presencia de Dios, elevando tus pensamientos y tu mente hacia lo que Dios es, su grandeza, su majestad, sus promesas, lo maravilloso de la obra de Jesús, realizada por nosotros para perdonarnos, limpiarnos. Todas estas cosas nos enfocan en Dios. Y todo esto mediante también la oración, la lectura de la palabra de Dios, el asistir a las reuniones, escuchar mensajes bíblicos de la palabra de Dios, van a ir alimentando tu alma y van a ir produciendo esta vida abundante que Jesús nos deja o nos dice en Juan capítulo 10, verso 10, una vida que es para todos aquellos que hemos puesto nuestra fe en Él. ¿Cómo estás? ¿Qué estás disfrutando? ¿Sos de aquellos creyentes que aceptaron a Jesús en su corazón y hoy día, mientras esperan que partan a la presencia de Dios, están soportando, aguantando, viviendo vidas miserables? No es el propósito y el deseo de Dios para tu vida, mi querido amigo. Dios tiene cosas maravillosas para ti. Recíbelas. Relaciónate más profundamente con Dios y vas a disfrutar esto que es vida eterna. Oro por vos. Padre Celestial, te doy gracias por cada persona y cada amigo que está escuchando este mensaje. Oro para que aquellos que están atravesando muerte, desolación, enfermedad, fracaso, dolor, sufrimiento, tristeza, angustia, depresión, muerte, desolación, sean liberados ahora de esa maldición, porque todo eso solo viene de Satanás, quien vino a hurtar, a matar y a destruir. Pero tú, Jesús, viniste a dar vida, y dar vida en abundancia. Recibimos esa vida y la disfrutamos mientras te conocemos más y más cada día. En el nombre de Jesús, amén. Muchas gracias, mis queridos amigos, por haber compartido este espacio y este momento con nosotros. No dejes de comunicarte a través de nuestro email marioserrano@live.com.ar y también a través de Facebook, búscanos como Mario Rubén Serrano o Mario Rubén Serrano Oficial. También tenemos la página de 100% Radio, donde ponemos habitualmente audios para descargar. Y bueno, queremos saber desde dónde nos escuchás, qué hizo Jesús en tu vida a través de estas palabras y estos mensajes. Y mientras tanto, estamos muy agradecidos realmente por cada radio amiga que nos permite salir al aire y compartir estos mensajes de fe y esperanza con aquellos que lo necesitan. Mi nombre es Mario Serrano, un abrazo, un saludo grande desde Argentina, Dios te bendice y hasta la próxima.

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Venimos ante ti, oh Dios, sedientos, cansados, conscientes de nuestra necesidad de ti, más que de cualquier otra cosa.

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4: Aníbal Fernández habló de la disputa en el partido justicialista. Respaldó a Kicillof y dijo que las diferencias deben resolverse en las PASO. El exfuncionario analizó la interna en el peronismo, habló del escenario electoral de 2027 y se refirió a la situación de Cristina Kirchner.
5: En manos de internacionales, de gente de mucha estatura,
6: total,
5: que van a analizar los expedientes y van a decir lo que uno está diciendo en este momento. Mira, no tiene nada que ver, como es vinculante por las discusiones del 75-22 de nuestra propia Constitución Nacional, le pedirá la comisión al Estado argentino que resuelva ese tema.
6: Que quiera ser libre, ok, estamos de acuerdo en el reclamo y en las argumentaciones que presenta, podemos estar de acuerdo, ¿no? Pero lo puede hacer. Pero que quiera ser presidenta.
5: No sé si, no, yo no lo sé eso.
6: Máximo lo dice.
5: No, bueno, pero yo no me llevo bien con la Cámpora. No tengo nada que ver con lo que piensa.
1: Información general.
3: Información general.
4: Pichetto pidió que el peronismo apoye el reclamo internacional de Cristina Kirchner. El diputado nacional Miguel Ángel Pichetto sigue reclamando que se agoten todas las instancias de apoyo a Cristina Fernández de Kirchner para que recupere sus derechos políticos,

0: al tiempo que construya una candidatura presidencial propia con legitimidad interna de cara a las elecciones de 2027.
1: Deportes.
2: Deportes.
0: Estupor en el boxeo. Sufrió un terrible knockout, quedó inconsciente y tuvo que ser trasladado de urgencia al hospital. Clay Reeves padeció un golpe directo a la cara de parte de Gary Cooley, uno de los últimos segundos del décimo asalto, y terminó en la lona. Lo que se perfilaba como un gran choque doméstico entre dos púgiles zurdos irlandeses terminó superando todas las expectativas deportivas, convirtiéndose en una clara candidata a la pelea del año. La definición del combate llegó de forma súbita a los 52 segundos del décimo y último asalto, luego de una primera caída al inicio del round. La gravedad de la situación encendió las alarmas inmediatamente. En el 3 Arena, Reeves quedó totalmente inconsciente, lo que obligó al cuerpo médico a intervenir de urgencia.
1: Hasta aquí.
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Señor, reconocemos que sin ti estaríamos perdidos. Reconocemos que sin ti no tendríamos nada, oh Dios. Pero tú, por tu misericordia, nos has alcanzado. Por tu gracia, nos has hecho libres.

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90.1 Radio Esperanza, Puerto Deseado, Santa Cruz. ¿Sabías que la temporada de otoño-invierno es la mejor época para la depilación definitiva? Esta es la mejor época recomendada por los especialistas porque no hay riesgo de exposición solar y se obtienen mejores más resultados que con una piel bronceada.

Anunciada. Otra de las razones es que debes ir a las consultas pasando algunos días sin depilarte para que la depilación pueda ser más efectiva. Esto es mejor hacerlo en otoño e invierno que en verano, donde no podemos pasar tanto tiempo sin depilarnos. Algunas curiosidades de tu radio.

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1: 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Nacionales.
3: El diputado y dirigente Grabois dijo que la clase política no siente en carne propia lo que la gente común está pasando. No viven endeudados y angustiados. Hay que sacar este tipo de la Casa Rosada de la mejor manera, con una estrategia electoral. Será el quinto intento de Patricia Bullrich para obtener la media sanción de un proyecto que ya tiene 15 borradores. Clima de recelo en la Cámara Alta. Durante este fin de semana, el foco parlamentario está puesto en diputados, donde acaba de ingresar el proyecto de ley de modificación de cara a la Carta Orgánica del Banco Central. Sin embargo, en Casa Rosada van a estar mirando también de cerca lo que pueda llegar a suceder a pocos metros en el Senado. El jueves 6 de agosto está previsto que la Cámara Alta abra el recinto para tratar la ley de inviolabilidad de la propiedad privada, mayormente conocida como la Ley de Tierras.
1: Deportes.
4: Deportes.
3: El impactante aumento de sueldo que habría recibido Gianni Infantino si se aprobaba el proyecto fallido de la FIFA. Tras la baja del plan que buscaba abrir al capital privado las principales competiciones de la organización, se reveló el beneficio económico que habría obtenido el presidente. FIFA vivió una de las semanas más agitadas de su historia tras el frustrado plan de Gianni Infantino de impulsar FIFA Forward Enterprise. Según se reveló, el dirigente suizo habría pasado a desempeñar una función comparable a la de gerente general y sus ingresos habrían escalado hasta unos 64 millones de dólares.
1: Hasta aquí.
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5: Aquellos que confiamos en ti, tú eres el rey lleno de infinito poder. Tú eres el rey todopoderoso. Estamos aquí para celebrar.

0: toque obligó al cuerpo
1: nacionales
0: a intervenir de urgencia.
2: El diputado y dirigente Grabois se dijo que la clase política no siente en carne propia lo que la gente común está pasando. No viven endeudados y angustiados. Hay que sacar este tipo de la Casa Rosada de la mejor manera, con una estrategia electoral, sintetizó.
3: A veces en la dirigencia política, porque la dirigencia política en general está, salvo algunos, la dirigencia, con política comunicacional, cultural, intelectual, etcétera, vive más o menos bien, está más o menos cómoda. No siente en el cuerpo el sufrimiento que esto genera en un montón de gente, el retroceso que esto representa para un montón de gente. No vive endeudada como vive millones y millones de argentinos. No está absolutamente angustiada por elegir entre comer y pagar el alquiler. No tiene que hacer 450 viajes en un Uber o en Rappi para poder llegar a fin de mes. No tiene que estar lidiando y asustado con no perder el potencial trabajo, que es lo que le permite comprar la garrafa. Entonces, en la dirigencia, a veces no hay registro de lo importante que es sacar a este tipo de la Casa Rosada. Entonces, así como te planteo la importancia que tendría para un proyecto futuro la homogeneidad, también planteo que antes de tocar ese botón hay un botón previo, que es sacar a este tipo. Y eso, para mí, en estos días, estas semanas que estuve reflexionando, lo veo con más claridad que nunca.
4: A ver. O sea,
3: nosotros tenemos una misión histórica, que es sacar a este tipo de la Casa Rosada. De la mejor manera que una estrategia de poder y una estrategia electoral nos permita.
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5: Información general.
2: La sesión en el Senado reabre la pulseada por la ley de tierras y pone a prueba la mayoría del oficialismo. Este será el quinto intento de Patricia Bullrich para obtener la media sanción de un proyecto que ya tiene 15 borradores. Clima de recelo en la Cámara Alta. Durante este fin de semana, el foco parlamentario está puesto en diputados, donde acaba de ingresar el proyecto de ley de modificación de cara a la Carta Orgánica del Banco Central. Sin embargo, en Casa Rosada van a estar mirando también de cerca lo que pueda llegar a suceder a pocos metros en el Senado. El jueves 6 de agosto está previsto que la Cámara Alta abra el recinto para tratar la ley de inviolabilidad de la propiedad privada, mayormente conocida como la Ley de Tierras.
1: Deportes.
5: Deportes.
2: El impactante aumento de sueldo que habría recibido Gianni Infantino si se aprobaba el proyecto fallido de la FIFA. Tras la baja del plan que buscaba abrir al capital privado las principales competiciones de la organización, se reveló el beneficio económico que habría obtenido el presidente. FIFA vivió una de las semanas más agitadas de su historia tras el frustrado plan de Gianni Infantino de impulsar FIFA Forward Enterprise. Según se reveló, el dirigente suizo habría pasado a desempeñar una función comparable a la de gerente general y sus ingresos habrían escalado hasta unos 64 millones de dólares.
1: Nacionales.
5: Nacionales.
2: El abogado español Javier Borrego, nuevo integrante de la defensa de Cristina Fernández de Kirchner, afirmó que la expresidenta podría presentarse a las PASO a pesar de su inhabilitación perpetua. Su argumento se basa en la distinción técnica de que las primarias son elecciones preparatorias y no la elección directa de un cargo público, por lo que la restricción judicial no aplicaría en esta etapa inicial.
6: ¿Las primarias son elecciones para un cargo público? En principio no. Son elecciones preparatorias de las futuras elecciones para un cargo público. Luego, por lo tanto, al sistema PASO, Cristina Fernández Kirchner se podría presentar, porque no es para un cargo público. Ahora, si se presenta, el respaldo electoral puede ser difícil para algunos de la oposición. Detenga. Entonces, ¿qué ocurre? Que parece que hay un proyecto de decreto, de ley, para suprimir las primarias presentadas en abril. Todo está relacionado. Aquí Cristina no es una chorra, o por lo menos yo no lo he visto en los papeles.
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5: Información general.
2: El gobierno aplicó una suba parcial de impuesto a los combustibles desde este fin de semana. El Gobierno Nacional aplicó desde este sábado una parte de la actualización por inflación a los impuestos y a los combustibles, una medida que se va a trasladar directamente a los precios finales en las estaciones de servicio en todo el país. La decisión fue oficializada mediante el decreto 693 publicado el viernes en el Boletín Oficial. El incremento promedio será del 0,5% para las naftas y del 0,75%

0: para el gasoil.
1: Deportes.
2: Deportes.
0: La Liga Profesional Femenina de Béisbol regresa a Estados Unidos después de casi 30 años de ausencia. Las Queens de Los Ángeles vencieron a los Heat de Nueva York en el partido inaugural ante más de 4.000 espectadores en Springfield, Illinois. El sábado por la noche, Springfield, Illinois fue escenario de un momento histórico. Para el deporte femenino en Estados Unidos. La Women's Professional Basketball League disputó su primer partido y se convirtió en la primera liga profesional de béisbol femenino en Estados Unidos.

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de maldad. Así es que si tú estás en esta noche padeciendo de una dolencia, padeciendo de una enfermedad, yo te invito a que te levantes en fe en el nombre de Jesús y declares que el Señor está en este lugar y Él está aquí para destruir toda obra

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3: ¿Qué tal, mis queridos amigos? ¿Cómo están ustedes? Es una alegría poder compartir este momento una vez más juntos en esta propuesta de 100% Radio. Un abrazo grande, un saludo desde Argentina a todos los oyentes de aquí, de mi amada Argentina, y también desde el exterior, aquellos que nos sintonizan, que nos escuchan a través de las diferentes emisoras. Hoy quiero hablarte acerca de cómo los milagros glorifican a Dios. Es un tema maravilloso, ¿verdad? Porque los milagros tienen un propósito que no ha caducado, que sigue siendo el mismo. Y vamos a ver en la Escritura algunas cosas importantes, porque hay muchas razones por las cuales los milagros son necesarios en este tiempo, pero voy a mencionar dos. Una tiene que ver con que los milagros glorifican a Dios, y la otra, que los milagros son utilizados para validar, para confirmar la palabra de Dios. Así que vamos a ver cómo esto realmente, los milagros, glorifican a Dios, validan la palabra de Dios, y Dios espera que nosotros usemos esta capacidad sobrenatural que Él nos da, que son los milagros. Él espera que estemos utilizando este recurso tan valioso para cada uno de nosotros. Los milagros no terminaron cuando murió el último apóstol. Los milagros siguen vigentes hoy en día. Yo he visto muchos milagros en mi vida, en el ministerio que el Señor me ha dado a través de la radio, cuando he ido a evangelizar, cuando me encuentro con personas en la calle o en cualquier lugar que me presentan su necesidad y oramos, y he visto milagros de sanidad, milagros de económicos, milagros de vidas transformadas. Así que sobre eso vamos a hablar. Y vamos a tomar como base Mateo capítulo 9. Hay una historia aquí bien interesante que podemos compartir juntos, y es cuando Jesús sana a un paralítico. Y luego esta historia se encuentra también en Marcos capítulo 2, y luego vamos a ir ahí, a Marcos capítulo 2, para entrar en más detalle con respecto a esta historia. Pero quiero remarcar lo que dice el verso 8 de Mateo capítulo 9, que dice: cuando las multitudes vieron esto, ¿qué vieron? Bueno, que Jesús sanó a un hombre paralítico. Dice que cuando vieron esto sintieron temor, y aquí está la razón de los milagros, y glorificaron a Dios. Bueno, los dones del Espíritu, el hacer milagros, las señales, los prodigios, las

maravillas glorifican a Dios. Y esta es la razón por la que Él nos da la capacidad para hacer milagros. Cuando tú empiezas a evangelizar, hay una tendencia en la gente a dudar, a pensar, bueno, lo que está hablando esta persona, lo que está diciendo parece muy lindo, parece muy bueno, pero ¿cómo sé que es verdad? ¿Cómo sé que esto es realidad? ¿Cómo sé que está diciendo la verdad? En una oportunidad, el evangelista T.L. Osborne, un evangelista famoso, que fue utilizado por Dios en el siglo XX, él ya está en la presencia del Señor, pero este hombre fue utilizado poderosamente en el siglo XX con milagros, maravillas, prodigios, y convirtió a cientos de miles de personas al Señor. Y él habló de su experiencia cuando, en un principio de su ministerio, él estaba en el campo misionero. Y él trataba de darle testimonio a la gente, pero la gente no creía lo que él decía. Finalmente, un día, él estaba hablando con un hombre diciéndole: la Biblia dice, porque la Biblia dice así, la Biblia dice asá. Y este hombre le contestó: ¿cuál es la diferencia entre tu Biblia, tu libro negro, y cualquier otro libro negro que hable de la religión? Porque acá, en la zona donde este hombre estaba, donde este evangelista estaba predicando, era una ciudad, creo que en la India, donde había muchas religiones y demás. Entonces, el evangelista pensó: ¿cómo pueden saber estas personas que la Biblia es verdad? Yo tengo fe en que la Biblia es la palabra de Dios, pero ¿cómo puedo convencerlos? Él dejó el campo misionero, se sentía derrotado, se sentía desanimado, regresó a su casa y empezó a buscar a Dios, claro. Y el Señor le dijo que tenía que usar esta capacidad sobrenatural que él le había dado a la iglesia de Cristo, que eran los milagros, los prodigios, las señales, porque ellos tienen el propósito de validar la palabra de Dios, y eso es lo que transformará la vida de las personas. Bueno, todos conocemos luego la historia, si no, informate acerca de este gran hombre de Dios, cómo fue utilizado con poder, milagros, prodigios, maravillas, señales, y cómo impactó al mundo porque utilizó esta herramienta que son los milagros. Ahora, los milagros, las señales, los prodigios, las maravillas, no tienen la intención de transformar la vida de las personas, sino de atraerlos a la palabra de Dios, que ellos crean que la palabra que se está predicando es verdad, y sí, la palabra, como una semilla incorruptible, una semilla pura, tiene la capacidad de, al ser sembrada en nuestros corazones, de transformarnos. Así lo dice 1 de Pedro capítulo 1 verso 23. Pues habéis nacido de nuevo, no de una simiente corruptible, sino de una incorruptible, es decir, mediante la palabra de Dios que vive y permanece. Sí, la palabra de Dios es lo que transforma la vida de las personas, pero ¿qué haces para que las personas crean verdaderamente que el que está hablando es Dios? Bueno, ahí entran los milagros, porque ese es el propósito de los milagros. Por ejemplo, cuando decimos que la voluntad de Dios es que una persona sea sanada, lo demostramos orando por ellos en el nombre de Jesús. Y los ojos ciegos se abren, los oídos sordos comienzan a escuchar, los endemoniados son liberados, validando la palabra de Dios. Repito, los milagros no cambian a la gente, pero harán que crean que la palabra que estás hablando es la palabra de Dios. Continuamos con esta historia de Jesús sanando al paralítico, pero vamos a leer Marcos capítulo 2, del verso 1 al 9, donde encontramos más detalles con respecto a este paralítico que fue sanado. Dice así: habiendo entrado de nuevo en Capernaum, varios días después, se oyó que estaba en casa y se reunieron muchos, tanto que ya no había lugar ni aun en la puerta. Y él les exponía la palabra.
Entonces vinieron a traerle un paralítico.

llevado entre cuatro, y como no pudieron acercarse a él a causa de la multitud, levantaron el techo encima donde él estaba, y cuando habían hecho una abertura, bajaron la camilla en que yacía el paralítico. Viendo Jesús la fe de ellos, dijo al paralítico: «Hijo, tus pecados te son perdonados». Pero estaban allí sentados algunos de los escribas, los cuales pensaban en sus corazones: «¿Por qué habla este así? Está blasfemando. ¿Quién puede perdonar pecados sino solo Dios?». Y al instante Jesús, conociendo en su espíritu que pensaban de esa manera dentro de sí mismos, les dijo: «¿Por qué pensáis estas cosas en vuestros corazones? ¿Qué es más fácil, decir al paralítico: tus pecados te son perdonados, o decirle: levántate, toma tu camilla y anda?». Bueno, la verdad es que ambas cosas, de acuerdo a una interpretación estrictamente bíblica, son imposibles, porque es imposible que un hombre perdone pecados y también es imposible que un hombre sane a otra persona de parálisis. Por lo tanto, si Dios podía hacer una de estas dos, también podía hacer la otra. Jesús continúa en el verso 10 al 12 diciendo: «Pues, para que sepáis que el Hijo del Hombre tiene autoridad en la tierra para perdonar pecados», dijo al paralítico: «A ti te digo, levántate, toma tu camilla y vete a tu casa». Y él se levantó y, tomando al instante la camilla, salió a vista de todos, de manera que todos estaban asombrados y glorificaban a Dios diciendo: «Jamás hemos visto cosa semejante». Jesús lo dejó muy en claro y dijo: «Bueno, para que ustedes sepan que tengo potestad para perdonar pecados, es decir, para hacer cosas espirituales que no se ven», él hizo un milagro. Para que la gente entendiera que si él podía hacer cosas en el ámbito físico, cosas que ellos podían ver, que ellos podían palpar con sus cinco sentidos naturales, entonces las cosas espirituales que él estaba predicando, como el perdón de los pecados, la salvación, la vida eterna y todo eso que no se puede ver, entonces eso también era verdad, porque Jesús demostró con los milagros que la palabra era verdad. Los apóstoles siguieron el mismo ejemplo. Hebreos capítulo 2, versos 2 y 3 dice: «Porque si la palabra hablada por medio de ángeles resultó ser inmutable, y toda transgresión y desobediencia recibió justa retribución, ¿cómo escaparemos nosotros si descuidamos una salvación tan grande? La cual, después que fue anunciada primeramente por medio del Señor, nos fue confirmada por los que oyeron». Dice que la palabra fue confirmada. Dios confirmó su palabra por medio del poder del Espíritu Santo a través de señales, prodigios y maravillas. Esto está en Marcos 16:20, que dice que los apóstoles salieron y predicaron por todas partes, colaborando el Señor con ellos y confirmando la palabra por medio de las señales que la seguían. Dios quiere que usemos su capacidad sobrenatural, su poder para ministrarle a la gente. Él usa los milagros que se dan por medio de los dones del Espíritu Santo para confirmarle a la gente que en realidad es Él mismo, Dios mismo, el que está hablando. Cuando una persona es liberada, cuando una persona recibe un milagro, cuando la persona es tocada por el poder de Dios, literalmente abren su corazón a Cristo para que Dios trabaje en otras áreas de su vida. Es un inicio, es un comienzo, es la puerta para cosas mayores. Pablo, el apóstol, que tenía una sabiduría impresionante, que conocía, que tuvo la revelación de la gracia de Dios para nosotros los gentiles, le escribió a los corintios diciéndoles cómo él llegó a ellos al principio. Dice: «Cuando fui a vosotros, hermanos, proclamándoos el testimonio de Dios, no fui con superioridad de palabras o de sabiduría, pues nada me propuse saber entre vosotros, excepto a Jesucristo y este crucificado. Y estuve entre vosotros con debilidad y con temor y mucho temblor, y ni mi mensaje ni mi predicación fueron con palabras persuasivas de sabiduría, sino con demostración del Espíritu y de poder, para que vuestra fe no

No descanse en la sabiduría de los hombres, sino en el poder de Dios. La razón, que dice aquí el apóstol, por la que no fui a ellos solamente con excelencia de palabras, sino con la demostración del Espíritu y de poder, fue para que la fe de esta gente, de estos corintios, esté fundada en el poder de Dios y no en la sabiduría de los hombres. Jesús es el mismo ayer, hoy y por los siglos de los siglos. Él, mientras estuvo en la tierra, según Hechos 10:38, dice que, como fue ungido con el Espíritu Santo y con poder, anduvo haciendo bienes y sanando a todos los oprimidos por el diablo porque Dios estaba con él. Él confirmó su palabra. ¿Cómo? Con milagros. Y los milagros eran como una campana para atraer a la gente, para atraerlos a su mensaje. Y si Jesús utilizó este método para ministrar y transformar la vida de las personas, ¿cómo podemos creer que podemos hacer algo mejor que lo que Él hizo si no utilizamos los milagros para atraer a la gente a Jesús, a Dios, para que así reciban el mensaje? ¿Cómo podemos hoy convencer al mundo sin el uso del poder sobrenatural de Dios? Los milagros glorifican a Dios y son como una campana que atrae a la gente. Es como si usáramos una campana para llamar a la gente a comer. Sí, lo que te llena, lo que te nutre y fortalece es la comida, no la campana. Pero la campana es la que llamó tu atención. Y sin la campana algunas personas se van a perder la comida. Y sin el poder milagroso de Dios, muchas personas se perderán del hecho de que Dios es real y Él puede cambiar los corazones y perdonar los pecados. Dios quiere fluir en tu vida y a través de tu vida quiere obrar milagros en la vida de la gente que te rodea para que su palabra sea confirmada. Sí, alguno puede decir, bueno, pero esto me da miedo, me intimida. ¿Y si oro por alguien y no se sana? ¿Y cómo sé yo que voy a obtener resultados? Bueno, mi querido amigo, mi querida amiga, entiende lo siguiente. Tienes que reconocer que tú no eres el que haces los milagros, ¿sí? Tienes bien en claro esto, ¿verdad? Dios es el que hace los milagros, no tú. No te atribuyes el mérito si hay una sanidad, si hay una liberación. No, no, no. Siempre la gloria, ¿para quién es? Es para Dios. Y cuando la persona es bendecida, Dios se lleva la gloria. Y si la persona no recibe, tampoco te echas la culpa. No. Porque tú, nada más, haces la oración. Dios es el que obra la sanidad. Él es quien tiene que fluir por medio de ti. Así, mi querido amigo, mi querida amiga, anímate. Dios quiere usarte de maneras milagrosas. Métete en la palabra. Toma esta enseñanza, aplícala a tu vida y permite que el milagroso y sobrenatural poder de Dios empiece a fluir hoy por medio de ti.

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0: Oye, recuerda que el que haya esposa encuentra el bien, y que los hijos son un regalo de Dios. Dímelo, Defra. Jota Brother is back.
1: Soy una princesa.
0: Brother Jota.
1: Amo a mi familia.

aún siendo así como tú eres, débil pecador, ese Dios al mismo tiempo es grande, pero es humilde. Al mismo tiempo no se puede medir, pero también se puede. Ven en forma de su Espíritu Santo y habita y vive adentro de ti. Y ahora, por el poder de Jesucristo, tú eres llamado de Hijo de Dios y carga la marca del Espíritu Santo en ti. Aleluya. Levanta sus brazos a Él. ¿Cuántos aquí pueden abrir sus bocas y decir: ese Dios grandioso me ama a mí? Se acabó, hermano. Soy amado. Soy lindo. Bendecido. Prosperado. Tengo un padre. No soy huérfano.

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3: El abogado español Javier Borrego, nuevo integrante de la defensa de Cristina Fernández de Kirchner, afirmó que la expresidenta podría presentarse a las PASO a pesar de su inhabilitación perpetua. Su argumento se basa en la distinción técnica de que las primarias son elecciones preparatorias y no la elección directa de un cargo público, por lo que la restricción judicial no aplicaría en esta etapa inicial.
4: ¿Las primarias son elecciones para un cargo público? En principio no. Son elecciones preparatorias de las futuras elecciones para un cargo público. Luego, por lo tanto, al sistema PASO, Cristina Fernández Kirchner se podría presentar, porque no es para un cargo público. Ahora, si se presenta, el respaldo electoral puede ser difícil para algunos de la oposición que tenga. Entonces, ¿qué ocurre? Que parece que hay un proyecto de decreto, de ley, para suprimir las primarias presentadas en abril. Todo está relacionado. Aquí Cristina no es una chorra, o por lo menos yo no lo he visto en los papeles.
0: Información general.
2: Información general.
3: El gobierno aplicó una suba parcial de impuesto a los combustibles desde este fin de semana. El Gobierno Nacional aplicó desde este sábado una parte de la actualización por inflación de a los impuestos y a los combustibles, una medida que se va a trasladar directamente a los precios finales en las estaciones de servicio en todo el país. La decisión fue oficializada mediante el decreto 693 publicado el viernes en el Boletín Oficial. El incremento promedio será del 0,5% para las naftas y del 0,75% para el gasoil.
0: Deportes.
2: Deportes.
3: La Liga Profesional Femenina de Béisbol regresa a Estados Unidos después de casi 30 años de ausencia. Las Queens de Los Ángeles vencieron a los Heat de Nueva York en el partido inaugural ante más de 4.000 espectadores en Springfield, Illinois. El sábado por la noche, Springfield, Illinois fue escenario de un momento histórico. El sábado por la noche, Springfield, Illinois fue escenario de un momento histórico para el deporte femenino en Estados Unidos. La Women's Professional Basketball League disputó su primer partido y se convirtió en la primera liga profesional de béisbol femenino.

0: femenino en Estados Unidos.
1: Hasta aquí.
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100% Radio. ¿Qué tal, queridos amigos? ¿Cómo están ustedes? Es una alegría poder compartir este momento y este espacio con todos los amigos que cada semana nos acompañan en cada una de estas entregas, de estas enseñanzas, principios de fe para enfrentar la crisis. Hoy vamos a estar viendo el principio número 4, que tiene como título, se denomina o se llama, ponerse de acuerdo con Dios.

Hoy quiero compartirte entonces este principio, el principio número 4, y vamos a tomar como base Juan capítulo 14, versos 4, 5 y 6. Dice así: "Y sabéis a dónde voy", Jesús está hablando esto, ¿no? "Y sabéis el camino". Le dijo Tomás: "Señor, no sabemos a dónde vas. ¿Cómo pues podemos saber el camino?". Jesús le dijo: "Yo soy el camino y la verdad y la vida. Nadie viene al Padre sino por mí". Y aquí hay una conversación interesante entre Jesús, los discípulos y la respuesta de Tomás. Jesús asegura algo, les dice: "Ustedes saben a dónde yo voy y ustedes saben el camino". Y Tomás le responde a Jesús de forma negativa o le dice: "Mirá, Señor, no sabemos. Vos decís que sabemos esto, pero la verdad es que no sabemos. No sabemos el camino, no sabemos". Y esta respuesta de Tomás es la respuesta que muchas veces nosotros tenemos también ante lo que Jesús, ante lo que Dios declara acerca de nuestras vidas, lo que la palabra de Dios declara acerca de nosotros, y muchas veces nosotros no nos ponemos de acuerdo con Dios y no podemos contradecir a Dios. Acá Tomás no tenía que contradecir a Jesús, porque si Jesús decía que ellos sabían algo, ellos seguramente que lo sabían. Y cuando Dios dice algo, cuando Dios dice que vos sabes algo, no digas que no. Cuando Dios dice que vos sos algo, que podés hacer algo o que tenés algo, no respondas de manera contraria y no digas que no a esto que el Señor declara sobre tu vida. Tenemos, mi querido amigo, mi querida amiga, que ponernos de acuerdo con el Señor. El Señor dice que eres amado y que te ha amado con amor eterno. Entonces, no tenés que decir de que Dios no te ama, por ejemplo. Algunas personas declaran: "Yo soy un pecador", personas que han aceptado a Jesús en el corazón. "Yo soy un pecador miserable. Dios, ten piedad y misericordia de mí". Esa oración no está de acuerdo a lo que Dios declara acerca de tu vida. Por ejemplo, 2 Corintios 5, 21 dice que Jesús se hizo pecado para que nosotros seamos la justicia de Dios en Cristo Jesús. Es decir, Él tomó la forma de pecado para que nosotros seamos transformados y seamos hechos justicia de Dios en Cristo. Entonces, ¿cuánta gente por ahí repite y dice: "Yo soy un pecador"? Ponete de acuerdo con Dios. La palabra dice que sos justicia de Dios en Cristo. Y estoy dando simplemente un ejemplo, ¿sí? Un ejemplo. Pero hay tantas cosas que la palabra de Dios dice acerca de vos, de tu identidad en Cristo, de lo que vos sos, de lo que podés hacer, de lo que tenés en Cristo, pero nosotros preferimos escuchar el altar para arrepentirse, para arreglar las cuentas con Dios. Yo pasaba porque yo siempre me sentía condenado, que nunca estaba a la altura, de que Dios me miraba con desdén, con enojo, porque no me ponía de acuerdo con Dios y no comprendía de que Él dice otra cosa acerca de mí. Él dice que soy hijo de su amor, que nada me puede separar del amor de Dios, que no hay ninguna condenación para los que están en Cristo Jesús. Y así podríamos seguir mencionando un montón de cosas que a veces creemos, declaramos o permitimos que otras personas o Satanás declare hacia nuestras vidas y no nos damos cuenta de que no tienen que ver o no están de acuerdo con lo que Dios declara acerca de nosotros. Muy, muy, muy importante, mi querido amigo, que nos pongamos de acuerdo con Dios. Por eso, no contradigas a Dios. Si Dios dice que sabes algo, no digas que no. Si Él dice algo de vos, simplemente ponete de acuerdo con Él. Amos capítulo 3, verso 3, nos daba una enseñanza muy importante. Mi querido amigo, mi querida amiga, ¿cuántos quieren caminar cerca de Dios? Seguramente yo te hago esta pregunta y vos que estás del otro lado
estarás levantando tu mano diciendo yo quiero caminar.

con Dios. Pero para caminar con Dios necesitamos agradarle. ¿Verdad que sí? Claro que sí. Hay que agradarle. Pero yo quiero que antes de introducirme más profundo en esto, me acompañes y leamos juntos Amós capítulo 3, verso 3. Vamos a ver ahí qué nos dice esta palabra tan maravillosa. Amós capítulo 3, verso 3. Dice así: ¿Andarán dos juntos si no estuvieran de acuerdo? Usamos muchas veces este pasaje para hablar de una relación, de un matrimonio, de los amigos, de una sociedad laboral, de trabajo, lo que sea. Pero aquí lo podemos relacionar con nuestra relación con Dios. ¿Y andarán dos juntos si no estuvieran de acuerdo? ¿Podemos andar junto a Dios, caminar junto a Dios si no estamos de acuerdo con Él? Si Él dice algo de nosotros y nosotros pensamos otra cosa, o declaramos otra cosa contraria a lo que Él ha hablado acerca de tu vida y de la mía, ¿podemos caminar junto a Él? Es muy difícil, porque aquí lo dice: andarán dos juntos si no estuvieren de acuerdo. Si queremos caminar junto a Dios, tenemos que ponernos de acuerdo con Él. Y no de acuerdo con las voces del mundo, con las voces que vienen a tu mente de parte del diablo, o de aquellos buenos creyentes que con buenas intenciones se acercan señalándote, condenándote y declarando cosas que no tienen nada que ver con lo que Dios dice acerca de vos. En definitiva, lo más importante es lo que Dios dice. No interesa lo que diga la gente. Es lo que Dios dice acerca de nosotros. Si te preocupás por lo que dice la gente, no vas a poder nunca ponerte de acuerdo con Dios. Porque si queremos andar junto a Dios, necesitamos estar en acuerdo con Él. Y fe es justamente eso. La fe es ponernos de acuerdo y alinearnos a la palabra de Dios. Vamos a tomar un ejemplo en la Biblia, en Génesis 5:24. Enoc, este hombre que fue traspuesto, que no vio muerte, que es símbolo de lo que representa o lo que va a pasar con la iglesia, los hijos de Dios. Y vemos aquí un hombre que agradó a Dios y que caminó con Dios. Pero vamos a ver el secreto de todo esto y que tiene relación con lo que venimos hablando. Génesis 5:24 dice: Caminó pues Enoc con Dios y desapareció, porque le llevó Dios. Y luego no encontramos más referencias acerca de Enoc. Pero acá dice que caminó pues Enoc con Dios y desapareció porque le llevó Dios. Luego en el libro de Hebreos, capítulo 11, versos 5 y 6, encontramos también algo que habla acerca de Enoc, un pasaje que da un poco más de luz al respecto. Y vamos a ver qué interesante, cómo es que Enoc caminó con Dios. Hebreos 11, 5 dice: Por la fe Enoc fue traspuesto para no ver muerte. No fue hallado, porque lo traspuso Dios. Y antes que fuese traspuesto, tuvo testimonio de haber agradado a Dios. Aquí está esta palabra. Enoc caminó con Dios. No vio muerte. ¿Sí? ¿Por qué? Porque Dios lo traspuso y tuvo testimonio de haber agradado a Dios. Entonces, para caminar con Dios, tenemos que agradarle. ¿Y cómo le agradamos? Fíjate lo que dice el versículo 6 de Hebreos 11. Pero sin fe es imposible agradar a Dios, porque es necesario que el que se acerca a Dios crea que le hay y que es galardonador de los que le buscan. ¡Qué maravilloso! La fe, la fe agrada a Dios. Enoc tuvo fe, por eso caminó junto a Dios. Cuando tenemos fe, cuando nos alineamos a lo que Dios dice y habla acerca de nosotros, nos ponemos de acuerdo con Él, somos de agrado delante de Él y podemos caminar cerca de Dios. Esto tiene que ver con fe, creer lo que Él habla, lo que Él declara acerca de nuestras vidas y no recibir y percibir lo que tal vez el mundo dice o habla en contra de nosotros.

0: queridos amigos, en todas las cosas, en nuestro caminar diario en Cristo, en nuestra vida cristiana, en la oración, tenemos que ponernos de acuerdo con Dios, ¿sí? Por ejemplo, una oración que no está de acuerdo con Dios. Oh Señor, te pido que tu espíritu no me deje y que tu presencia esté conmigo siempre. No me abandones, Señor. Ámame. Nunca dejes de amarme. Estoy haciendo una suposición. Bueno, esas oraciones no están basadas en lo que Dios declara acerca de nosotros. Por ejemplo, ¿sí? No quites de mí tu Santo Espíritu. ¿Por qué digo esto? Porque nosotros, si bien esas oraciones están en el Antiguo Testamento, en el Nuevo Testamento, no podemos decir a Dios que no se aleje de su Espíritu de nosotros, porque el Espíritu Santo vive en cada uno de nosotros y dice el Señor promete, por ejemplo, que va a estar con nosotros todos los días hasta el fin del mundo. ¿De qué manera lo va a hacer? A través del Espíritu Santo. No tenemos que tener la idea de que el Espíritu va y viene como ocurría en el Antiguo Testamento, donde encontramos oraciones.
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3: Otorgaron un bono de 50.000 pesos para las Fuerzas Armadas y de Seguridad Federal. La decisión quedó asentada en dos decretos y se va a pagar con los haberes del mes de agosto. Se trata de un monto remunerativo no bonificable. El Gobierno Nacional otorgó una suma fija de 50.000 pesos a todo el personal en la actividad de las Fuerzas Armadas y de las Fuerzas Policiales y de Seguridad Federales a través de dos publicaciones hechas este lunes en el Boletín Oficial. La medida de carácter excepcional, remunerativa y no bonificable se abonará por única vez junto con los haberes del mes de agosto y alcanza decenas de miles de agentes distribuidos en distintas fuerzas del Estado Nacional.
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3: Se reactiva el Senado, audiencias por jueces, inicio del Super Rigi y el día D para una ley mileísta. Tras dos semanas de receso, el oficialismo intentará avanzar con postulaciones judiciales y beneficios para grandes inversiones. Jueves de recinto para propiedad privada, tras un cuarto intermedio y un festín de borradores extras. Tras el clásico receso invernal que suele regalarse el Congreso, el Senado retoma sus actividades con una agenda abultada. Habrá dos jornadas de audiencias para analizar pliegos judiciales. El oficialismo intentará avanzar cautela dialoguista con el Super Rigi para grandes inversiones. Un texto ya aprobado por diputados y el jueves se estarán reanudando la sesión que quedó como cuarto intermedio, en la que estarán definiendo la ley de propiedad privada, una iniciativa ya muy manoseada y con al menos 16 borradores extras.
0: Deportes.
2: Deportes.
3: Vélez e Independiente se enfrentan en Liniers con puntaje perfecto. Independiente volverá a jugar este lunes 3 de agosto desde las 7 de la tarde cuando visite a Vélez en el estadio José Amalfitani por la tercera fecha del torneo Clausura 2026. El partido será televisado en vivo por ESPN Premium y enfrentará a dos líderes de la zona A, ambos con puntaje ideal después de las primeras dos jornadas. El equipo dirigido por Gustavo Quinteros llega al compromiso con dos victorias consecutivas y buscará prolongar su buen comienzo en el campeonato.
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1: Primero, mi hermano, hay que sonreír. 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
5: Inédito boicot a un decreto para bajar costos portuarios. El gobierno envió intimaciones con prefectura. Los profesionales resolvieron interrumpir la asistencia a bordo por tiempo indefinido con el objetivo de forzar la suspensión de la medida impulsada por Sturzenegger y firmada por Milei. El gobierno nacional enfrenta el primer gran conflicto derivado de una de las desregulaciones impulsada por el ministro de Desregulación y Transformación del Estado, Federico Sturzenegger. Apenas entró en vigencia el decreto que modifica el régimen del servicio de practicaje y pilotaje con el objetivo de reducir los costos portuarios y aumentar la competencia, los prácticos pilotos y vaquianos de todo el país resolvieron dejar de prestar servicio.

0: servicio por tiempo indeterminado, un inédito boicot destinado a impedir la aplicación de la nueva normativa.
1: Información general.
2: Información general.
0: En lo que va de la gestión libertaria, el personal del Congreso se redujo un 25%, comparada con la planta de 2023. En los dos años y medio que lleva la gestión de Javier Milei, el ajuste llegó no solo a la planta estatal, sino también al Congreso. Su personal se redujo entre 2023 y 2026, tanto en la Cámara de Diputados como la del Senado, aunque con diferencias en el tipo de contrataciones.
1: Deportes.
2: Deportes.
0: River continúa en crisis. Perdió con Rosario Central y acumula 5 derrotas seguidas en el fútbol argentino. River se mantiene en un momento catastrófico y alcanzó su 5ª derrota consecutiva en torneos de AFA, algo que no le ocurría desde el año 1911, y cayó 1-0 con Rosario Central por la tercera fecha del torneo Clausura 2026. El único gol del partido fue convertido por el defensor Nicolás Otamendi en contra a los 27 minutos del primer tiempo. Además, la visita cerró el partido con 10 hombres por medio de la expulsión de Manuel Coronel a los 38 minutos de la segunda parte. Una nueva derrota mantiene al equipo que dirige Eduardo Caudet en el último puesto de la zona B.
1: Hasta aquí.
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Él es tu puerta, Él es tu salida. Todo aquel que necesita que Jesús sea su puerta, levanta tus manos al cielo. Dile, Señor, ayúdame, Jesús.

Levanta las manos al cielo conmigo y repite: Señor, levanto mis manos, aunque no tenga fuerzas, aunque tenga mis problemas. Confiésalo con tus labios. Todo el mundo cantando conmigo.

100% Radio. ¿Qué tal, mis queridos amigos? Muy bienvenidos a este espacio de 100% Radio. Gracias por acompañarnos. Gracias por estar del otro lado, formando parte de esta gran familia. Hoy quiero bendecirte a través de una palabra que quiero compartir con todos ustedes, que nos va a ayudar a conocer más el corazón de nuestro Padre Celestial. Esto es muy, muy importante. Una de las misiones que tenemos a través de estos mensajes, de estas charlas que compartimos con ustedes, que van más allá de simplemente ayudarte a pasar un buen momento o un rato, el objetivo principal es que la palabra de Dios te revele cuál es el corazón del Padre Celestial. Porque es allí, en el conocimiento de nuestro Padre Celestial, que podemos disfrutar de vida eterna. Jesús dijo: esta es la vida eterna, que te conozcan a ti, al único Dios verdadero, y a Jesucristo, a quien has enviado. En el conocimiento, que no es un conocimiento intelectual, sino que es un conocimiento basado en las Escrituras, y que también tiene que ver con la revelación de Dios a nuestros corazones. Esto es muy importante. Podemos tener años en los caminos del Señor, pero podemos también desconocer el verdadero corazón, la intención, la naturaleza de Dios. A veces estamos frente a la palabra o estamos frente a una revelación importante que nos muestra cómo es nuestro Padre Celestial, y no llegamos a comprender, porque a veces nuestros ojos están velados para comprender la importancia que tiene esto. Pero el Señor lo dejó bien claro en este pasaje de Juan, que en un momento también vamos a compartir. Voy a dar bien la cita para que puedas tomar nota. La vida eterna consiste en conocer a nuestro Padre Celestial. ¿Qué es vida eterna? Vida eterna es, no es, como ya lo hemos visto en otra oportunidad, no es vivir en el cielo, no es simplemente pasar la eternidad con Dios, sino que vida eterna tiene que ver con experiencia de vida abundante, poderosa, significativa. La vida que merece ser vivida aquí en la tierra, esto es vida eterna, es lo que nos proporciona el conocimiento de Dios. Así que, si me querés acompañar, me presento. Mi nombre es Mario Serrano y estamos cada semana junto a todos ustedes con el fin de bendecirlos. ¿Me acompañan? Nuestro deseo a través de cada una de las enseñanzas es que podamos conocer a Dios profundamente. Esto, por supuesto, afectará todas las áreas de tu vida, porque, por el contrario, si tenemos conceptos erróneos sobre Dios, esto nos va a impedir que la vida que podamos vivir sea una vida abundante, una vida que se disfrute, una vida de triunfo, una vida con sentido, una vida con propósito. Juan capítulo 17, verso 3, es el pasaje que te había compartido hace un momento, dice de la siguiente manera: y esta es la vida eterna. ¿Qué es vida eterna? Bueno, es vida abundante, una vida plena, una vida digna de ser vivida.

es la vida eterna, que te conozcan a ti, el único Dios verdadero, y a Jesucristo, a quien has enviado. Filipenses capítulo 2, verso 13, nos dice lo siguiente: porque Dios es quien obra en vosotros tanto el querer como el hacer según su buena voluntad. Dios tiene una buena voluntad para nosotros. Dice la palabra de Dios en Romanos capítulo 12, verso 2, que renovemos nuestro entendimiento para comprobar la buena y agradable y perfecta voluntad de Dios para nuestras vidas. Hay una buena voluntad de parte de Dios para vos, mi querido amigo, para vos, mi querida amiga, que me estás escuchando, que estás pasando por necesidades, porque todos nosotros tenemos necesidades. Algunos, por supuesto, tienen grandes necesidades. Y de hecho, cuando se trata de la necesidad de reconstruir la vida, esa vida que se derrumbó, que se salió de control, esa esposa que fue abandonada, ese esposo que fue traicionado, esos padres que tal vez recibieron noticias negativas sobre sus hijos, ese empresario que perdió su negocio. A veces parece que llega un terremoto a la vida de las personas, el suelo desaparece, toda la vida se derrumba. Pero claro, los cristianos no podemos estar llorando por la leche derramada. Tenemos que ser personas de actitud y con valentía volver a empezar. Empezar de nuevo y reconstruir aquellos sueños que posiblemente cuando los perseguíamos parecían buenos, pero luego se transformaron en pesadillas, esos proyectos que posiblemente también se hayan hecho añicos. Hay un momento en el que tenemos que detenernos, afrontar las situaciones y estar decididos, tomar la decisión firme de reconstruir la vida. Pero para ello necesitamos a Dios, y primeramente tenemos que saber quién es Dios. Porque si conoces a Dios, esto va a afectar todas las áreas de tu vida. Porque tener conceptos erróneos sobre Dios impide que la vida se viva en plenitud, que se disfrute y que se triunfe. Juan capítulo 17, verso 3, lo habíamos leído, dice: esta es la vida eterna, que dimos una definición, es vida abundante, es vida plena, digna de ser vivida. Y esto se logra. Juan capítulo 17, verso 3, lo habíamos leído, dice: esta es la vida eterna, que dimos una definición, es vida abundante, es vida plena, digna de ser vivida. Y esto se logra. Juan capítulo 17, verso 3, lo habíamos leído, dice: esta es la vida eterna, que dimos una definición, es vida abundante, es vida plena, digna de ser vivida. Y esto se... Juan capítulo 17, verso 3, lo habíamos leído, dice: esta es la vida eterna, que dimos una definición, es vida abundante, es vida plena, digna de ser vivida. Y esto se... Juan capítulo 17, verso 3, lo habíamos leído, dice: esta es la vida eterna, que dimos una definición, es vida abundante, es vida plena, digna de ser vivida. Y esto se... Juan capítulo 17, verso 3, lo habíamos leído, dice: esta es la vida eterna, que dimos una definición, es vida abundante, es vida plena, digna de ser vivida. Y esto se... Juan capítulo 17, verso 3, lo habíamos leído, dice: esta es la vida eterna, que dimos una definición, es vida abundante, es vida plena, digna de ser vivida. Y esto se... Juan capítulo 17, verso 3, lo habíamos leído, dice: esta es la vida eterna, que dimos una definición, es vida abundante, es vida plena, digna de ser vivida. Y esto se... Juan capítulo 17, verso 3, lo habíamos leído, dice: esta es la vida eterna, que dimos una definición, es vida abundante, es vida plena, digna de ser vivida. Y esto se... Juan capítulo 17, verso 3, lo habíamos leído, dice: esta es la vida eterna, que dimos una definición.

0: Nos humillamos delante de ti, Señor. Y hoy nuestras voces.
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0: En Mateo capítulo 8, verso 1, encontramos una historia muy interesante. Dice así: cuando descendió Jesús del monte, le seguía mucha gente. Y he aquí, vino un leproso y se postró ante él diciendo: Señor, si quieres, puedes limpiarme. Jesús extendió la mano y le tocó diciendo: quiero, sé limpio. Y al instante su lepra desapareció. Entonces Jesús le dijo: mira, no lo digas a nadie, sino ve, muéstrate al sacerdote y presenta la ofrenda que ordenó Moisés para testimonio a ellos. ...100% Radio. Temblando ante la idea de ser descubierto, este hombre leproso se agachaba detrás de una gran losa de piedra, una de las muchas que salpicaban las pendientes de las pintorescas colinas que enmarcaban el mar de Galilea. Había acudido a ver al hombre a quien llamaban Jesús, de quien había oído que era un sanador. El nombre de este hombre había estado en labios de todos, y se decía que viajaba con un grupo de discípulos, enseñando en sinagogas y espacios abiertos. Pero principalmente la gente había hablado de que Jesús sanaba, que todos los que habían acudido a él buscando sanidad, ya fuera desde Decápolis, Galilea, Jerusalén o el oriente del río Jordán, todos recibieron su sanidad. Él no rechazaba a nadie. Cualquiera que fuera el estado de la persona y cualquier enfermedad que tuviese, ya sean fiebres, parálisis, oídos sordos u opresión demoníaca, él los sanó a todos. Y al ver esto, que todos eran sanados, este hombre recibió esperanza en su corazón de que quizás él también podría recibir sanidad. Por eso, él había escuchado dónde podría encontrar a Jesús, y así que se enteró de que Jesús se dirigía a las colinas que rodeaban el mar de Galilea. Cuando este hombre llegó a estas colinas, una gran multitud se había reunido para escuchar a Jesús enseñar. Desesperado por ser sanado de su terrible enfermedad y a la vez también aterrado por ser visto y apedreado por las multitudes, decidió ocultarse. Este pobre hombre enfermo no podía ver a Jesús desde donde estaba oculto en temor. Claro, él se había ocultado a una distancia segura de las multitudes, pero debido al entorno y a la acústica singular de las colinas, podía escuchar cada palabra que Jesús le decía a las multitudes. Él escuchaba, por ejemplo: por eso les digo que no se preocupen por la vida diaria, si tendrán suficiente alimento y bebida, o suficiente ropa para vestirse. ¿Acaso no es la vida más que la comida y el cuerpo más que la ropa? Miren los pájaros, no plantan ni cosechan, ni guardan comida en graneros, porque el Padre Celestial los alimenta. ¿Y no son ustedes, para Él, mucho más valiosos que ellos? Él escuchaba con atención el timbre de la voz de Jesús, y cada palabra que él decía.
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3: Elecciones en Santiago del Estero. Con el 66% de los votos, el Frente Cívico de Zamora ganó en todos los municipios. La coalición se impuso en los 26 departamentos de Santiago del Estero y amplió su predominio. La Libertad Avanza quedó segunda con el 8%.
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3: La mora como drama social. Datos oficiales revelan que se triplicaron las denuncias por amenazas y hostigamiento. El dato surge de un relevamiento realizado en provincia de Buenos Aires. Por fuera del esquema formal, las agresiones de los prestamistas informales de los barrios escalan hasta la violencia física y la confiscación de bienes dentro del domicilio de las víctimas. Amenazas, divulgación de datos personales, llamados reiterados en feriados u horarios nocturnos, simulación de notificaciones judiciales y hostigamientos a menores de edad tras denuncias por acoso y prácticas abusivas en la cobranza se triplicaron en apenas 3 años. El dato surge de un relevamiento oficial utilizado por la Dirección de Defensa del Consumidor de la provincia de Buenos Aires.
0: Información general.
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3: Cristalina Georgieva apoyó la reforma de la Carta Orgánica del Banco Central. Sienta las bases para un futuro más estable. La directora del gerente del FMI, Cristalina Georgieva, destacó que la propuesta del gobierno para fortalecer la autonomía de la autoridad monetaria es un pilar esencial para consolidar la baja de la inflación y proyectar el crecimiento a largo plazo. Tras su reciente visita oficial a Buenos Aires, la titular del Fondo Monetario Internacional, Cristalina Georgieva, compartió una visión optimista sobre el rumbo económico del país, aunque subrayó que el gran desafío actual es transformar la estabilización en una prosperidad que se mantenga en el tiempo.
0: Deportes.
2: Deportes.
3: En tenis, Facundo Díaz Acosta sigue imparable, fue campeón en San Marino y es el máximo ganador del Challenger Tour 2026. El zurdo superó al croata Mili Polhak por 6-1-6-4, sumó su 5º título a la temporada más que cualquier otro jugador en el circuito y ascenderá al puesto número 84 del ranking del ATP. Facundo Díaz Acosta se consagró campeón del ATP Challenger 125 de San Marino, disputado sobre polvo de ladrillo, al vencer en la final al croata Mili Polhak por 6-1-6-4, en una actuación que ratificó

0: el gran nivel que viene exhibiendo desde el inicio de la temporada.
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